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0: Muy buenas tardes. Una vez más estamos juntos aquí en Dedicadas, precisamente en este mes tan hermoso que es el mes dedicado a la amistad. Un mes donde se presta para celebraciones, para estar todos juntos, para compartir, para intercambiar regalos, ¿verdad? Es que una amistad es algo tan, pero tan valioso que a veces decimos es un tema que siempre hemos escuchado, pero nos hemos detenido a pensar cuánto influye un amigo en nuestra vida. Por eso hoy aquí en Dedicadas vamos a hablar un poco más acerca de escogiendo buenas amistades. Claro que mi nombre es Jenicera Almenares y no estoy sola, estoy dando ya la bienvenida a mi querida Alicia. ¿Qué tal, Alicia?
1: Hola, querida Jenny, ¿cómo estás? Gracias a Dios, súper bien y muy contenta también de estar un fin de semana más aquí en la radio tan especial, la radio que acerca no solamente palabras, sino que palabras de vida, ¿verdad?
0: Qué lindo,
1: porque es lo que siempre precisamos y necesitamos. Así es que muy bendecida y muy contenta de estar nuevamente aquí y estoy segura de que ya adelantaste el tema, ¿verdad? Va a estar más que expectante toda la gran audiencia de lo que vamos a tratar.
0: Esa gran audiencia que ya puede conectarse con nosotros, ya puede comenzar a escribirnos, porque aquí siempre aceptamos sus criterios, les escuchamos, nos encanta interactuar, porque de eso se trata el programa, ¿verdad, Alicia?
1: Claro, queremos que se pongan ya en contacto y les voy a recordar,
0: sí,
1: ¿verdad?
0: Bien.
1: Nuestro número de contacto es el 0972-201-400.
0: Entonces, adelante, mientras le damos la bienvenida a nuestra querida Maggie. Maggie, ¿qué tal? Bienvenida.
2: Hola, Jenny, ¿cómo estás? Gracias, hola Ali.
1: Hola.
2: Tratando de sobrevivir a este clima, creo que
0: cosas que
2: cambios,
0: pasan.
1: Sí, el viento
2: me activó todas las alergias posibles en la semana, pero estamos vivas, gracias a Dios.
0: Con la bendición de Dios
2: así
0: juntas
2: mismo,
0: nuevamente.
2: Sí, y que el tema que vamos a desarrollar hoy es escogiendo buenas amistades, pero me vino nomás a la mente esto de. Imagínate que Dios le dijo a Abraham que era su amigo. Y yo digo, wow, qué nivel.
0: Y Jesús le dijo a sus discípulos amigos.
2: Así mismo.
0: Realmente es algo para reflexionar. Y
2: sí.
0: Por eso yo decía, muchas veces pensamos que conocemos mucho el tema de la amistad. Sí, pero se ha hablado mucho. Pero siempre aprendemos algo nuevo.
2: Claro que sí.
0: ¿Cuánto pueden influir en nuestra vida?
2: Ajá.
0: ¿Cuánto pueden influir en nuestras decisiones y aún en el propósito que Dios tiene para con nosotros, Maggie?
2: Sí, es así. Estuvimos hablando uh-huh. en el podcast de la semana pasada justamente de las amistades peligrosas y de por qué es importante mirarlo detenidamente, observarlo. No en un sentido de creerse más que otro.
0: Para nada.
2: Pero sí en un sentido de cuidar quién está influenciando tu vida y por ende a quién vos estás influenciando, ¿verdad?
0: Bueno, y así comenzamos. También tendremos la buena música y además el podcast
1: Inspirarte.
0: El Club de la Gracia. Además del podcast
1: sí.
0: Inspirarte, que ya decía Maggie, pero tendremos también el podcast El Club de la Gracia con el pastor Luis Rodas. Entonces, todo está listo. La bienvenida a Dedicadas y sigue con nosotros hasta el final.
3: Sí.

0: después de escuchar la buena música, adorando y exaltando siempre el nombre de nuestro Dios, pues seguimos aquí en Dedicadas. Quiero mencionarte una frase que dijo Tozer en algún momento: pocas cosas moldean tanto el alma como las personas con las que decidimos caminar. Por eso quiero recordarte que en el podcast Inspirarte con Maggie vamos a estar hablando de la importancia de escoger buenas amistades. Excelente tema, Alicia.
1: Excelente. Y qué grande también es la palabra de Dios, que tenemos muchos ejemplos, Jenny.

0: y de amistades buenas, ¿verdad?
1: Así es.
0: En la Biblia. Por ejemplo, por mencionar algunos, David y Jonatán, ¿verdad?
1: Así es.
0: También, ¿por qué no Ruth y Noemí, que fueron también amigas, aparte del parentesco político, ¿verdad?
1: Así
0: familiar
1: es.
0: Que lo tuvieron, y también Pablo y Timoteo. O sea, evidentemente tuvo que haber habido ahí una amistad para que puedan caminar juntos y de acuerdo.
1: Y habría que ver qué característica tenían estas amistades, ¿verdad? Que nos ayuden a nosotros también para descifrar, para decidir cuál es la amistad que yo quiero, a quién quiero tener cerca y a quién no es bueno tener tan cerca.
0: Claro, y como justamente el programa pasado ya habíamos tratado, justamente eran amistades peligrosas, ¿verdad? Por decir así, a veces uno por encajar o por no estar fuera del círculo, es como que se deja llevar y acepta esas amistades que dentro nuestro sabemos perfectamente que no nos conviene.
1: Maggie, yo sé que no estamos en el podcast Inspirarte, pero ¿será que podemos ser inmunes a una influencia de un grupo?
2: No es así. De hecho, fuimos creados para estar en sociedad. Estuvimos luego mencionando esto en el podcast pasado, de que sí o sí vamos a ser influenciados
1: siempre
2: por la sociedad. Y estuve mirando, estudiando un poco también sobre el tema. Siempre hay cosas nuevas que aprender
1: siempre,
2: al respecto,
1: claro.
2: ¿Verdad? Y hablaba justamente de esto, de que hasta los 10 años es donde nosotros recibimos toda la influencia de nuestra familia, o sea, de papá, mamá, costumbres, de nuestro entorno cercano. A partir de los 10 años empieza un proceso de disociación, se le dice. O sea, es como que nos empezamos a darnos cuenta que no solamente existe nuestra sociedad familiar, sino que también hay una sociedad externa a nuestra familia, y ahí es donde empezamos a ver ciertas amistades, empezamos a formar vínculos, amistades externos, ¿verdad? Y pasado los 10 años, después la preadolescencia, entre los 12, 13 años, la adolescencia y demás, ahí vamos formando y tomando costumbres y culturas de personas a quien nosotros admiramos de fuera de nuestro círculo cercano, ¿verdad? Y por lo general es lo que más peso tiene en nuestras vidas en ese tiempo.
1: Qué importante entonces tener un buen patrón desde pequeños. Buenos patrones de conducta, buenos patrones de principios, de todo, ¿verdad?
0: Sí, pero también, como siempre decimos acá dentro del espacio de Dedicadas, es tan bueno nuestro gran Dios, que es un Dios de oportunidades.
1: Seguro.
0: Porque justamente un ejemplo, pero magnífico, lo tenemos a Jesús y sus discípulos. Y algunos de los discípulos probablemente en su caminar no estaban tan bien encaminados, otra vez entre comillas,
1: sí,
0: pero ya con la compañía y con la mentoría de Jesucristo pudieron hacerlo. Así es que si hay algún oyente o si estamos caminando a lo mejor y nos damos cuenta, este no es mi lugar, aférrate a la palabra de Dios para ponerte firme, porque esa amistad es la que nunca jamás te va a abandonar ni va a llevarte por mal camino.
1: Esa es la mejor decisión que puedes tomar. Poner como ejemplo a Jesús creo que trae tantos beneficios a nuestra vida, Ali. No mirar solamente a las personas. Cuando miramos a las personas nos decepcionamos, demás y demás, pero cuando miramos a Jesús, al Rey de Reyes y Señor de Señores, entonces todo va a estar bien.
2: Sí, es así. De hecho, en Jesús no encontramos fallas, pero a veces topamos con este limitante o puede ser también como que Jesús era Dios.
1: Sí,
2: entonces,
1: dicen así.
2: Tipo, va a ser fácil, ¿verdad? Pero si miramos la Biblia a seres humanos comunes y corrientes como nosotros, ¿verdad? En alguien a quien yo admiro mucho es a Daniel y sus amigos, que realmente fueron amigos de bien. Amigos que le ayudaron y le sostuvieron a Daniel a cumplir su propósito, y por ende también Daniel a sus amigos, ¿verdad? Entonces era así recíproco.
1: Recíproco, claro.
2: Y más todavía en el contexto en el que ellos vivieron, fue así como que, ¿cómo te mantenés firme en medio del mundo? Cuatros contra todo el mundo.
1: Esto es lo bueno del tema de hoy, escogiendo. Esta es la palabra, creo que es una palabra clave. Se trata de escoger.
2: Es un verbo de acción con intención.
1: Exactamente.
0: Entonces, y tenemos una consigna, chicas. Tenemos una consigna justamente que la audiencia se puede poner en contacto, como ya decíamos, al 0972-201-400. Y la pregunta es la siguiente. ¿Las personas que te rodean te acercan o te alejan de Dios?
1: Buena pregunta. Entonces, reitero, las personas que te rodean, ¿te acercan o te alejan de Dios? Puedes compartirlo con nosotros. Recuerda, más adelante, ya casi en minuto, tendremos el podcast Inspirarte y mucho más. Así que quédate con nosotros en Dedicadas y comunícate cuando lo desees, porque ahí yo sé que Alicia más adelante estará dando lectura a tus mensajes.

0: El libro de Proverbios nos enseña que el que anda con sabios, sabio será, mas el que se junta con necios será quebrantado. Y nos hace reflexionar un poco en que las amistades no solo revelan quiénes somos, también influyen en quienes llegaremos a ser. Por eso, hoy estamos ya en el podcast Inspirarte de Dedicadas para hablar un poco acerca de la importancia de escoger buenas amistades, que, perdón, es mucho más importante de lo que a veces pensamos, ¿verdad, Maggie?
1: Sí, así mismo, porque las amistades tienen el poder de acercarnos a nuestro propósito o desviarnos de él. Parece así como que muy radical, pero la mayoría de las decisiones que nosotros tomamos está muy influenciado por las personas con quienes compartimos mucho tiempo.
0: Ahorita hablábamos de eso, incluso decíamos que no somos inmunes, y ya la Biblia en algún momento lo dijo, las malas conversaciones, incluso hay una versión que Maggie dijo en algún momento, las malas compañías corrompen las buenas costumbres.
2: Sí, sí.
0: Entonces por eso influyen, aunque sabemos que no determinan, porque hay un Dios que tiene el control de nuestras vidas, pero sí pueden influir esas amistades en acercarnos al propósito o simplemente alejarnos de él.
1: Hay una gran influencia porque, o sea, nosotros vemos en la Biblia, ¿verdad?, de los versículos que estuviste mencionando, pero también hoy, aparte del respaldo de la Biblia, tenemos lo que la ciencia dice. Nosotros tenemos neuronas espejos, que son las que encargadas de usar para mirar y acomodarse a la sociedad y repetir si es que lo ve necesario para poder adecuarse a la sociedad. Entonces, cuando nosotros empezamos a frecuentar un grupo de amistades, vamos tomando costumbres, y esto es algo involuntario porque se trata de supervivencia. No se trata solamente de escoger, sino se trata de supervivencia, y ahí es donde nosotros tenemos que aprender a escoger. Por eso dice escogiendo buenas amistades, porque en el entorno donde estamos sí o sí vamos a ser influenciados. Queramos o no, recibimos influencia de los que nos rodean o de quienes, con quienes nosotros pasamos más tiempo, mejor dicho.
2: Y qué importante también es tener justamente una buena postura y una buena base de lo que, de qué es y en qué queremos convertirnos nosotros, justamente para no dejarnos influenciar negativamente, porque es difícil mantenerse en una postura a lo mejor radical cuando todo el entorno está en contra a lo mejor de la manera de pensar o de querer ser de uno mismo. Y me estoy refiriendo a ejemplo, a lo mejor algún joven que está en el colegio o en la facultad, ¿verdad? Y quiere tomar decisiones que sean cristianas, verdaderas, o a lo mejor que sus padres le están influenciando bien, pero qué difícil debe de ser con a lo mejor un entorno no acorde a eso, Maggie, ¿verdad?
1: Y más en la etapa de la adolescencia, creo que es donde cuesta, ya que es la etapa donde nosotros queremos ser parte de un grupo o queremos ser parte del grupo que es más cool, más popular. Entonces, generalmente en el mundo lo popular no es lo bueno, ¿verdad? Generalmente es lo malo, es lo que se arriesga a más, ¿verdad? Y qué difícil a veces se pone cuando somos adolescentes y tenemos que permanecer firmes en nuestra fe. Y aquí viene el ejemplo de Daniel, que para mí es muy admirable, y creo que en una de las etapas más difíciles de mi vida fue como que mi guía, o fue esa persona a quien admiré, de que él, estando fuera de su nación, fuera de sus costumbres, inclusive fuera del poder elegir, aún así él se mantuvo firme. Y no solo él, tuvo amigos, ¿verdad?, que después le cambiaron de nombre, ¿verdad?, pero tuvo amigos que les guió o que les ayudó también, o se ayudaron mutuamente a poder hacer lo que tenían que hacer en ese tiempo en el que ellos estaban viviendo, quizás en la peor temporada de su vida, y aún así permanecieron fiel, y Dios fue el que les honró delante de todos.
2: Es como que tenían un soporte mutuo también, cada uno de ellos, Jenny.
0: Tiene que ver también con la identidad. No la perdieron, no importa dónde estuvieran. Y esto me recuerda un texto bíblico que me gusta mucho. Dice, si entre sacar es lo precioso de lo vil, serás como mi boca. Creo que hay personas que llegan a nuestra vida también para mostrarnos quiénes queremos ser, y otras llegan también, Dios lo permite, para mostrarnos quiénes nunca deberíamos ser.
1: Y a veces llegamos a ese momento donde, sin darnos cuenta, somos influenciados por personas que quizás no tienen nuestra visión o no le tienen a Dios presentes en su vida, y puede pasar, porque el hecho de querer pertenecer no solamente es en la adolescencia, ahí es mucho más frecuente, no más, o que, como que más visible, pero a lo largo de nuestras vidas queremos pertenecer.
2: En lo laboral también, claro, hay, así es. Muchas veces hay costumbres totalmente erráticas, ¿verdad?, que ya está instalada a lo mejor en una entidad, ¿verdad?, sí, en algo laboral, y uno entra ahí y, bueno, mira, vos no vas a pertenecer acá si no haces esto. Claro. Entonces, ¿qué haces ahí? O sea, ¿qué decisiones tomar? Ahí es cuando realmente se juega la postura que uno va a asumir y vas a asimilar si es que realmente vas a ser o no la persona que toma decisiones que vienen de Dios, ¿verdad?
1: Sí, y para tomar decisiones apropiadas, ¿verdad?, necesitamos ser tan conscientes. Y este versículo que está en Proverbios 27:17 dice, es muy abstracto, pero vamos a tratar de explicarlo. Dice, hierro con hierro se aguzan o se afilan, y así es el hombre cuando afila el rostro con su amigo, dice, ¿verdad? Perdón. En estas dos piezas que habla de afilar, ¿verdad?, se fortalece, entra en equilibrio, pero te puede destruir también.
0: Así es.
1: Entonces, qué importante es que nosotros podamos mirar, observar de manera detenida quiénes son las personas de nuestro entorno
0: que están influenciando en nuestra vida, las personas que estamos escuchando constantemente, porque ya decíamos, sí influye. No vamos a subestimar la conversación de la otra persona, no vamos a subestimar la inteligencia incluso de la otra persona.
2: Sí, y aguzar también tiene una connotación de pulir y también de estar limándose, ¿verdad?
0: Dar filo,
2: limarse. Entonces, no siempre es fácil decirle a aquel amigo a quien uno quiere, a quien uno aprecia realmente, amigo querido, mira, estás equivocado, o veo de que no estás haciendo bien. Entonces, generalmente, pues, queremos ser complacientes. Por eso siempre es como, utilizaste, Jenny, un término que me gustó mucho, que es la identidad, ¿verdad? Y si mi identidad está realmente fundamentada en Cristo, ahí sí voy a ser una persona radical y voy a querer ayudarle al amigo y decirle, porque si no, muchas veces decimos, pero es su vida y él ya sabe lo que hace.
0: Sí, esta es otra pregunta que creo que tenemos que hacernos a menudo, ¿quién soy realmente o quién quiero ser? Para saber también el círculo de amigos que deseo tener.
1: Yo creo que también tiene que ver mucho con la madurez que vamos adquiriendo, ¿verdad?, a lo largo de nuestras vidas. Creo que cuanto más crecemos en edad, en madurez y demás, nuestros círculos de amistades van disminuyendo, ¿verdad? Hoy en día, para mí es muy importante la calidad. ¿En qué sentido? No soy luego de tener muchos amigos, o sea, amistades así muy grandes, ¿verdad? Pero esas pocas amistades que dejo que me influencien, yo lo observo demasiado, no me es tan fácil meterle a mi círculo a alguien, pero fue algo que aprendí a hacerlo, porque antes era como que tenía más entorno, más amistades, pero llegó un punto donde me di cuenta de que había un grupo que me llevaba a la perdición, y en ese punto es donde yo tuve que decidir, y fue más o menos a los 19 años que tuve que decidir y no, realmente tengo que alejarme totalmente de este grupo de amistades, por más que los quiero, yo los bendigo, pero yo les suelto en las manos de Dios y tomo un paso al costado, porque eran amistades que, si bien estaban en la iglesia, no eran tan santas que digamos, ¿verdad? Entonces tuve que tomar ese paso al costado y fue difícil, porque no da gusto ser tildada como argilada, amargada.
2: Claro, pero muchas veces también se puede confundir eso como una persona que es engreída, ¿verdad? Porque muchas veces se puede entender, ah, es una persona engreída, pero tal vez
1: se cree superior
2: a mí, pero tal vez es una persona tímida, o tal vez es una persona que está tomando esa decisión justamente de escoger las amistades cercanas. Pero por otro lado también, Maggie, La corriente pues nos ha enseñado que cuanto más amistades tengamos, ¿verdad?
0: Sí. Más popular, mejor persona eres.
2: Y las redes sociales, eso también justamente nos ha instado y nos ha apuntado de hace cuanto más de 10 años, ¿verdad? Que estamos con temas de redes sociales. Y cuanto más amistades tengo, más estoy triunfando. Más o menos así fue la visión, ¿verdad? Con el tema de las redes sociales. O no sé qué ustedes opinan, chicas.
0: Claro que sí. Y hay una influencia muy grande de las redes sociales. Y aquí tenemos que pensar mucho, porque Maggie decía, es una cuestión de madurez, pero hay que pensar en los adolescentes, hay que pensar en nuestros hijos, por qué y por quién están siendo influenciados. Quiero preguntarte algo, Maggie. Ahorita te dije que Jesús llamó a sus discípulos amigos. ¿Qué características crees que tenía esta amistad que hoy pudiéramos imitar?
1: Bueno, principalmente, y creo que es la base de una buena amistad, es una que te acerca a Dios. Una que te acerca a esos valores también, ¿verdad? Porque creo que Jesús le acercaba a sus discípulos
0: hermosamente.
1: A Dios.
0: Así es.
1: Y no solamente como un Dios, sino como un papá. Jesús vino a demostrar de que Dios era nuestro Padre también. Y creo que esa es la piedra fundamental de una amistad, de que te acerca a Dios. Una buena amistad te tiene que acercar a Dios.
0: Que sepa incluso cuándo decirte que no estás bien, porque Jesús no aprobó todas las acciones.
2: Imagínate lo que le dijo a Pedro.
0: Exactamente.
2: Sí.
0: Sin embargo, ese amor nunca faltó. Yo siempre pongo esto porque hemos hablado en otros programas acerca de la empatía y de personas que dicen, yo no tengo filtros al hablar. Y no se trata de no tener filtros, se trata de amor.
2: De que sea
0: intencional. Sí. Exacto. La palabra amistad está muy relacionada con el amor, por cierto.
1: De hecho, una de las características también de una buena amistad es esa que te dice la verdad, pero con amor. Porque uno puede decir la verdad sin amor, es crueldad.
0: Hiriente.
1: Pero la verdad con amor sí transforma. Te va a confrontar, te va a doler, pero te va a ayudar a escoger lo correcto. Y a veces sabemos a quién acudir cuando necesitamos que nos diga la verdad. Y generalmente tenemos amigos que son complacientes, que van a querer apoyar tus ideas y demás, pero cuando tenés que tomar una decisión crítica, vos sabés a quién amigo te vas a ir a decirle qué hago, a pesar de que sabes que la respuesta que te dé no es algo que te va a agradar tanto, pero es la que más te conviene.
0: Esto me recuerda una canción de Marcos Vidal que dice, son amigos, dice, con nadie me he reído tanto como con ellos, que me regañan, que me aman, pero pueden estar conmigo aún en medio del dolor. Creo que de eso también se trata.
1: Qué lindo. Y así ese es. Me conecta al tercer punto, que es una buena amistad permanece aún en los momentos difíciles. Y que, valga la redundancia, difícil es permanecer al lado de alguien cuando está pasando un mal momento. No todos tenemos esa capacidad de permanecer, porque a veces en los momentos difíciles nos perdemos.
0: Así es.
1: Y no todos tenemos la fuerza de permanecer al lado de quien está pasando por algo difícil.
2: Y tener la paciencia para acompañar, ¿verdad?
1: Para acompañar, sí. Para entender, para aconsejar o simplemente para estar en silencio. Y vemos acá los amigos de Job.
2: Ajá.
1: Es un ejemplo muy, muy importante para este punto, ¿verdad?
0: Unos amigos muy peculiares, por
1: muy,
0: cierto.
1: Muy.
2: Le hicieron compañía.
0: Muy peculiares.
2: No lo entendieron.
0: Amigos. Bueno,
1: por eso
0: lo dije.
1: De repente, no siempre, no signifique que no sean buenos amigos, simplemente es que no están preparados para acompañar ciertos momentos.
2: Estaban desenfocados, a pesar de que se compadecieron de Job, pero estaban desenfocados.
1: Claro.
0: Es que aconsejar, creo que es algo que viene del mismo Dios. Y no todos sabemos decir las palabras correctas en el momento correcto. Por eso a veces es importante el silencio. Por eso a veces simplemente hay que orar y decirle, Espíritu Santo de Dios, guíame en lo que debo decirle a mi amiga o a mi amigo. O háblale tú, porque no siempre tenemos la palabra, ¿verdad? Es una realidad. Hay veces que simplemente hay que estar en silencio y acompañar.
2: Sí, y lamentablemente es muy difícil, ¿verdad?, de ser ese buen amigo cuando, principalmente cuando es como dijo Maggie, adolescente o joven, porque no es fácil realmente, chicas. Solamente sostenidos en la palabra de Dios se puede ser, pero es muy fácil de decaer, ¿verdad? ¿Por qué? Porque somos fluctuantes, porque muchas veces también las situaciones adversas o las tribulaciones que pasamos pueden hacer también de que vayamos decayendo, ¿verdad? Uh-huh. En la vida, pero justamente tenemos muchos ejemplos bíblicos. Antes justamente de comenzar este podcast, Inspirarte, estábamos mencionando de la amistad de David y Jonathan, también de Ruth y Noemí, de Pablo y Timoteo, uh-huh. ¿verdad? Qué grande que es nuestro buen Dios, de que inclusive nos ha dejado ejemplos de amistades sólidas y tan buenas, que quiere decir que nosotros podemos llegar también a esa altura de ser buenos amigos, ¿verdad, May?
1: Y bueno, en esta parte, justamente enganchando con lo que estás diciendo, es cómo yo me convierto en esa buena amistad. Porque ya vimos las características, ¿verdad? Pero ¿cómo puedo ser yo ese amigo? Y primero es el ejemplo, vivir con el ejemplo. O sea, ser yo eso, ser yo el que te lleva a Dios y ser yo la persona que permanece en las dificultades, ser yo la persona que te dice las cosas, la verdad, con amor. Primero es vivir eso. Segundo es aprender a edificar con nuestras palabras, y está relacionado con decir la verdad con amor, porque la verdad edifica, y más cuando viene con amor. Hay verdades que te confrontan y de repente, como se dice, te pueden lastimar, ¿verdad? Pero cuando decimos con amor, edifica, construye, restaura, te confronta, sí, te puede doler, sí, pero te abraza, porque Dios lo hace muchas veces así con nosotros, ¿verdad? Entonces, en acercar a esa persona a Dios, eso tiene que ser como, si yo espero que otro sea así para mí, yo también tengo que ser y empezar conmigo en realidad, no simplemente esperar en que otro lo haga.
0: Maggie, me viene ahora una pregunta a la mente. Hay personas que dicen, yo no tengo amigos. Qué triste. ¿Qué le aconsejarías tú a esas personas?
1: Yo soy parte de esa persona. Ah, nadie, no.
2: Pero eso es muy selecta, Maggie, ¿verdad? Aclará, Maggie, eso, ¿verdad? De la parte muy selecta.
1: No, yo entiendo. Muchas veces cuando pasamos por situaciones que nos van dañando, es como que decimos, no, yo no puedo confiar en nadie porque yo no tengo los amigos por eso, porque todos fallan, todos lastiman y demás. Cuando hay una frase como esta, siempre hay que analizar qué herida hay detrás de eso, ¿verdad? Creo. Porque siempre hay una herida, porque nadie puede decir no tengo amigos, porque no somos individuales, somos seres sociales y Dios lo hizo así. El diseño original es así. Y cuando no estamos en ese diseño original es que algo no está bien. Y tenemos que empezar a observar desde ese dolor. Porque desde un dolor estamos diciendo. Quizás un amigo te falló. O una amiga te falló, te defraudó. No llenó tu expectativa. O pusiste demasiado en alguien y no cumplió lo que vos esperabas que lo haga. Entonces, desde eso solemos decir, yo no tengo amigos. Pero todos necesitamos a alguien con quien desahogarnos y con quien abrir nuestro corazón, muchas veces simplemente eso. A veces necesitamos consejo, a veces necesitamos dirección, pero todos necesitamos de un amigo.
0: O a veces simplemente necesitamos un abrazo.
1: Así mismo.
0: A veces no hace falta palabras, necesitamos un abrazo de un buen amigo, un abrazo sincero.
2: Sí, y también yo creo que un buen consejo, ¿verdad?, para una persona que pueda estar diciendo, bueno, yo no tengo amigos, como lo que dijiste, ¿verdad? Qué bueno que se acerque a una iglesia cristocéntrica y que pueda formar parte, ¿verdad?, de una comunidad, y ahí estoy más que segura que va a encontrar muy buenas amistades. Así es que todavía hay tiempo, si es que hay alguna persona que dice, me encuentro sola, estoy en soledad, perdí todas mis amistades por A o B motivo, acércate a una iglesia cristocéntrica y vas a encontrar ese amigo, principalmente a Jesucristo, pero también vas a encontrar un amigo, una mano amiga que te sostenga.
1: Y las amistades son regalos que Dios nos da, que Dios permite, regalos muy valiosos, pero también, aparte de ser un regalo, también son decisiones que nosotros tomamos. Dios va a poner siempre personas a nuestro alrededor y tenemos que ser capaces de poder mirar con los ojos de Dios a estas personas y poder encontrarlos así como Dios nos encuentra a nosotros, ¿verdad? Y cuando nosotros miramos desde su perspectiva, y le decimos: Dios, quita toda ceguera, quita toda malos conceptos que yo pueda tener para poder mirarle a las personas como vos le ves. Entonces creo que es mucho más fácil encontrar amistades así que buscando desde nuestras carencias, de nuestros dolores y de nuestras deficiencias.
0: Muchísimas gracias, Maggie. Muchísimas gracias, como siempre, el podcast de mucha bendición para nuestras vidas. Y como decía Alicia, si no tienes amigos, creo que el mejor de todos es Jesús de Nazaret. Uh-huh. Dice la palabra de Dios que el que a mí viene, no le echo fuera. Uh-huh. Quizás ahora puedas estar dolido, como decía Maggie, te hirieron anteriormente, pero esas heridas en los brazos de nuestro Salvador pueden ser sanadas. E incluso te va a enseñar a ser amigos. Así vamos a poner punto final a este podcast, Inspirarte de Dedicadas. Pero no te vayas, porque aquí tenemos más.

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0: Gracias por mantenerte en sintonía con Dedicadas. Cada fin de semana llegamos y es un placer interactuar con toda la familia paraguaya y también con aquellos que nos escuchan un poquito más allá de frontera. Por cierto, hay algunos que ya se han comunicado, Ali.
1: Hay ya algunas personas que se están contactando. Justamente Stanislá nos dice, hola, buenas tardes, bendecido sábado. Todos los días escucho Bedira.
0: ¡Qué bendición!
1: Una oyente fiel. También nos dice Carlos Valdés, hola hermanas, en sintonía del programa desde Colegiales Lambaré. Gracias, Carlos. Nos ha enviado el mensaje. También, a ver, nos dice, respecto a la pregunta que habíamos lanzado, si las personas, ¿verdad?, te acercan o te alejan del Señor, ¿verdad? Y esta persona nos dice, no puso su nombre, pero dice, no solo se trata de la influencia de otros, sino nosotros ser una influencia positiva en nuestro entorno.
0: Muy importante.
1: Importante. Y dice, el punto quizás sea determinar los límites, saber cuándo alejarse o cuándo mantener las relaciones personales. ¡Qué interesante
0: postura!
1: Muy buena
0: idea, está Mari, ¿verdad?
2: Muy conectado a... El tema.
1: Sí. Así es. Realmente muy conectado. Y nuestro fan number one, que siempre luego se conecta y nos anima, dice, wow, espectacular el programa que hoy están tratando en Dedicadas, está muy bueno. A mí la persona que me aproxima siempre a Dios es mi esposa. Ella es mi ejemplo de mujer.
0: Qué bueno así escuchar eso, ¿verdad?
1: Sí, Julio, Roberto, muchísimas gracias por tu mensaje.
0: Gracias, Julio, por siempre estar en sintonía. Un abrazo para él de parte de las Dedicadas, que le conocemos bien, ¿verdad, María?
2: Sí, da gusto estar con Julio.
1: Sí, sí, él siempre...
2: Él es el que te sube el ánimo. Sí.
1: Nos sube el ánimo y nos anima acá en el espacio.
0: Gracias entonces a todos. Si no te has comunicado todavía, puedes hacerlo a través del 0972-201-400. Ese es nuestro canal telefónico y todavía está activado, así que estás a tiempo. Ahora vamos a despedir a nuestra querida Maggie. Maggie, muchísimas gracias una vez más por el tema.
2: Un placer, como siempre, compartir en este espacio y sobre todo agradecerle a nuestro Dios, que no solamente es nuestro Dios, es nuestro papá, que
0: nuestro
2: nos
0: amigo.
2: Cuida.
0: Así es.
2: Es ese amigo, ese consejero que está ahí para direccionarnos cuando no sabemos qué decisión tomar y acudimos a Él. Lo hace con tanto amor y... No importa cómo le digamos, a veces le decimos, no sé, sin filtro, como se dice, a Dios, y Él no se sorprende, no se asusta, no se enoja, sino que Él lo recibe y te guía con amor, y eso es lo que hace un buen amigo.
0: Por eso siempre hay que tenerle en la mira a Él. Si la expectativa del ser humano está puesta en Cristo, todo está bien. Lo demás, no se trata de juzgar a la persona. Como decía ahorita el mensaje, también se trata de nosotros, porque también dice la Biblia, conviértanse ellos a ti y no tú a ellos.
1: Sí.
0: Es importante que nosotros también tengamos bien cimentada nuestra identidad en Cristo.
2: Así mismo.
0: Entonces, Maggie, te esperamos en próximas emisiones de Dedicadas, pero como siempre te invito a que no te vayas.
2: Ah, bueno.
0: Quédate por aquí bien cerquita porque casi estamos entrando en el podcast El Club de la Gracia con el pastor Luis Rodas, que me dicen que ya está por ahí cerca.
1: Sí, ya está por aquí.
0: Entonces ya le estamos dando casi la bienvenida, Maggie. A ti te despedimos, pero invitándote a que te quedes.
2: Ah,
0: ya me
2: bueno,
0: entendiste, ¿verdad?
2: Sí, ya te entendí.
0: Y a ti que me escuchas a través de las redes o a través de los diferentes medios, pues quédate con nosotros porque todavía no terminamos.

0: a acercarte a Jesús. A eso te invitamos aquí en el Club de la Gracia con el pastor Luis Rodas, a quien ya estamos saludando. Pastor, Dios le bendiga muchísimo más. Bienvenido.
1: Queridísima Jenny y querida Alicia,
2: hola,
1: ¿cómo están?
2: Pastor.
0: Muy bien, muy bendecidas de estar una vez más aquí en el Club de la Gracia, en Dedicadas, por
1: supuesto. Muy bendecidos, la verdad, porque esta cabina, este set en sí, es un lugar de privilegiados. Estaba pensando y no le estaba diciendo esto poquito antes, pero quiero decirles cuántas personas de fe ya estuvieron acá entregando mensajes, animando a la persona, y cuánta responsabilidad tenemos para poder nosotros hacer o lo mismo o mejor.
0: Enviar palabra de Dios.
1: Exactamente. Y estaba haciendo ese análisis porque Jesús nos llamó a que hagamos mayores obras de las que Él hizo, mayores obras en su nombre. Todos los días hay una responsabilidad de escalar un nivel más, un peldaño más. Y por eso Jenny y Ali quisiera compartir este, lo titulé así, escalando por fe.
0: Qué bien.
1: Debemos de escalar por fe, debemos de ir avanzando constantemente por medio de la fe, porque nosotros ya no estamos viviendo por vista desde el momento que conocemos quién es Jesús.

0: Ahí esta frase para todos, me incluyo y me pongo en primer lugar en esto. Todos tenemos una montaña por escalar.
1: Qué bien.
0: Todos tenemos una montaña por escalar. Algunos le llaman éxito, otros le llaman conquista, otros puede llamar estoy dentro de un proceso. Pero acá lo interesante es que si nosotros consideramos la palabra de Dios siempre nos va a llevar a nosotros a poder lograr aquellas cosas que para nosotros son imposibles. Ejemplo, en Mateo capítulo 17 o capítulo 20, no quisiera equivocarme, pero habla de que la fe, si es como un grano de mostaza, nosotros pediríamos a un monte que se mueva un lugar o si este se movería.
1: O
0: sucedería cosas imposibles. Entonces, esta metáfora de la mostaza o de la semilla de mostaza, también para nosotros debe ser algo muy importante de saber que lo poco que nosotros hagamos iniciando un proceso, un pequeño peldaño, tarde o temprano nos va a llevar a nosotros a un nuevo nivel. Por eso, para aquellas personas que aún no conocen a Jesús, desafíate y busca encontrar quién es Jesús. Y estoy seguro y convencido que un peldaño te va a llevar a conocerle cada día más.
2: Y justamente el apóstol Pablo también decía, ¿verdad?, para proseguir a la meta. Y creo yo que un escalador, ¿verdad?, tiene como meta llegar al final de la montaña o del cerro, ¿verdad? Entonces significa de que va a llevar su tiempo, va a llevar su proceso. A lo mejor durante esa escala va a haber tempestad, puede haber llovizna o puede haber un sol muy fuerte también que va a ir desafiando cada movimiento y cada paso que vaya haciendo.
1: Es que todas las montañas no son iguales y cada montaña tiene su desafío en dependencia
0: exactamente
1: de dónde queramos llegar o hasta dónde Dios nos quiera llevar.
0: Exactamente, yo quisiera llevar justamente la montaña de la fe en lo personal, porque más allá de enseñar a lo mejor la palabra en sí, deberíamos también nosotros de tener un poco de empatía con la gente, con lo que vive. Entonces muchas veces hay personas que están esperando por años una sanidad y la pregunta es ¿por qué Dios no obra en sanidad si yo tengo fe? La palabra dice que todo sea conforme a nuestra fe. Jesús muestra que muchas sanidades vinieron por fe, como otras también para gloria de Dios, así de manera directa con un gran propósito desde el cielo. Sin embargo, ¿qué pasa con aquellas personas que dicen conocer a Cristo y de repente están orando años, están ayunando, están perseverando, están congregando, hacen todo lo que humanamente pueda ser posible, pero sin embargo no viene lo que están buscando? Entonces yo estuve analizando esto y quizás Dios quiere que subamos un poco más de nivel, no solo en esperar lo que yo quiero que venga, sino en que yo me convierta en lo que Cristo quiere.
1: Exactamente, siempre digo que es más importante incluso el proceso que el resultado, porque en el proceso es donde Dios obra, es donde Dios transforma, en esa escalada es donde nosotros aprendemos a ser conforme a la voluntad de Dios. En ese proceso que a veces nos quejamos y decimos, Señor, no puedo más, bueno, bástate mi gracia, Señor, no puedo con esto, bástate mi gracia. Mi poder se perfecciona en tu debilidad, porque cuando no sabemos qué hacer, ahí es donde Dios se crece en nuestras vidas.
0: Y tal cual como estaba diciendo Alicia hace rato, dando el ejemplo, me hiciste pensar acá en este momento, y quiero traducir a un ejemplo más. No solamente sanidad, ¿verdad?, sino ¿qué pasa cuando tengo un marido o tengo una esposa y no está yéndose al nivel en el que yo me muevo? La pregunta es ¿por qué? ¿Qué más debo de hacer si le hablo constantemente, le golpeo la mesa, le pongo la Biblia acá enfrente, le pido que me acompañe? Trato de que todo sea como la palabra enseña, conforme a la palabra, pero sin embargo no sucede lo que yo estoy queriendo. La pregunta es, ¿esta persona se está quedando estancada o solamente yo estoy subiendo de nivel? Y ahí entendí algo. Que muchas veces en el momento de escalar una montaña, no solamente es subir la montaña e ir para arriba, sino en ocasiones es también aprender a estar poquito abajo y mirar el panorama para saber cómo poder avanzar.
1: Esperar a otros.
0: Exactamente.
1: Esperar, tener la paciencia de esperar al otro. Eso se llama también un poco de empatía.
0: Exactamente.
1: De amor.
0: Y de hecho que la empatía, Jenny, es una estrategia del reino de los cielos, porque si yo no aprendo a hacer con los demás lo que yo quiero que hagan conmigo, entonces probablemente yo no entienda lo que uno pase dentro de su proceso personal. Sin embargo, cuando nos detenemos un poquito, es como decir, paro la pelota, miro un poco la cancha.

0: veo todas las adversidades y quiero saber, y yo me propongo por dónde avanzar. Eso puede ser una estrategia muy grande y muy importante para que podamos conducirnos a donde queremos llegar.
1: ¿Sabes lo que pasa? Que a veces olvidamos el texto bíblico que dice que los miembros incluso menos decorosos son los que más decorosamente tratamos y cubrimos en nuestro cuerpo. Sin embargo, cuando vemos a alguien débil en la fe, muchas veces perdemos la paciencia.
0: Así
1: cuando
0: mismo.
1: Realmente son los que más paciencia, más amor, más benignidad llevan, ¿verdad?
0: Fíjate en este ejemplo clarísimo donde se envía 12 personas para que vayan y vean, por ejemplo, qué estaba sucediendo dentro de Jericó. 10 de ellas, uh-huh, todo lo malo, pero 2 de ellas vieron todo lo bueno. Ahora la pregunta, uh-huh, es, ¿para qué? Uh-huh. Yo creo que fue para analizar primeramente quiénes son los oponentes.
1: Así
0: segundo,
1: es.
0: Para saber cómo estamos preparados nosotros para avanzar. Ahora lo que me encanta es la estrategia que Dios habla a Josué para que Jericó sea entregada al pueblo de Dios. El poder rodear Jericó tranquilamente, en silencio, sin avanzar. Y hay momentos donde nosotros tenemos que saber vivir los procesos en silencio, pero va a llegar un momento también donde vas a dar un grito de victoria, y ese grito de victoria va a hacer de que vos puedas pasar sobre los muros, que puedas lograr todo lo que anhelas en tu corazón, y la conquista va a ser más fácil. Ahora, ¿con quién logramos esto? Es fácil, no nos compliquemos más. Si alguien está ahí con alguien más, yo quiero que le digas, no te compliques más, porque Dios es sencillo. Dios nos habla de manera tan sencilla diciéndonos cómo debemos conducirnos. Por ejemplo, cree en el Señor Jesucristo y serás salvo tú y tu casa. Empezá creyendo vos, empezá a animar vos en la casa quién es Jesús, empezá a poner vos por fundamento su palabra y vas a ver que su palabra misma va a respaldar para que esa casa entre en ese plan de salvación.
1: Hermoso, hermoso este mensaje que está dando nuestro querido pastor Luis Rodas en el Club de la Gracia, Alicia.
2: Sí, estaba yo atendiendo justamente y esa palabra empatía parece que está muy gastada, ¿verdad? Porque uh-huh, es muy pronunciada, muy usualmente se utiliza, pero realmente tiene un significado muy grande porque ya que estamos en el mes de la amistad y hablando de hermandad, ¿verdad? Más bien se trata de hermandad y se trata de poder, y voy a decirlo en guaraní, y verdad, de poder ser ishakuá con el otro.
0: Correcto.
2: Y apoyarle, ¿verdad? Apoyarle.
1: ¿Qué significa?
2: A ver, el pastor parece que...
0: Ay, un poquito. Y en síntesis sería, por ejemplo, saber ver lo que los demás hacen. Saber ver lo que uno está haciendo. La empatía, ¿verdad?
1: Qué bueno, así es.
2: Viene a ser como una traducción de la empatía, ¿verdad? Ser ishakuá es yo echo de ver lo que te falta, la necesidad que estás teniendo en ese momento.
1: Qué bonito.
2: Entonces, eso significa... Y qué bueno que podamos tener la mirada puesta en el Señor para poder escalar y llegar a esa meta que es conocerle a nuestro gran Jesús.
1: Aleluya.
2: Pastor, ¿verdad?
0: Exactamente, y dijiste algo fuera del aire y quiero transmitir esto antes de terminar. Moisés estuvo en el monte Sinaí 40 días, ahí estuvo él con el Señor cara a cara, estuvo con el Señor íntimamente. Y de ahí en más, yo creo que todo el fundamento de lo creado, él lo tuvo claro para que luego pueda bajar y entregar todo lo que Dios le había hablado al pueblo, ¿verdad? Entonces, que tu montaña, que todo lo que vos quieras lograr, no sea más que estar en la presencia de Dios y que eso genere todo lo que vos quieras y anheles en tu vida. Entonces, me gustaría que ahí donde estás puedas repetir conmigo esta oración de fe para que puedas iniciar un nuevo proceso, para que puedas subir en un nuevo peldaño y escales una montaña y conozcas a aquel que se le hizo encontrar a Moisés y vos también seas parte de un nuevo comienzo en Cristo. Señor Jesús, en esta hora yo te recibo en mi vida y te acepto en mi corazón como el único y suficiente Salvador. Gracias, Jesús, por perdonar todos mis pecados. Gracias, Jesús, por limpiarme de toda enfermedad. Jesús, escribe mi nombre en el libro de la vida. Hoy declaro que yo soy sano y soy salvo por medio de la fe en tu gracia. Gracias, Jesús. Declaro en tu nombre vida eterna. En el nombre de Jesús, amén y amén.
1: Amén a eso, y que haya fiesta en los cielos porque varias almas hayan hecho esta oración. Gracias, pastor. Gracias una vez más por estar con nosotros.
0: Gracias a ustedes y nos vemos siguiente programa.
1: Y así culmina el Club de la Gracia, aquí donde siempre te invitamos a acercarte a Jesús, y dentro de poco vamos a despedir dedicadas, pero todavía no.
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0: Y antes de despedir, quiero leer este mensaje que llegó Alicia. Ajá. Es de Michael, un fiel oyente de Dedicadas. Dice: saludos, hermanos amados, el Señor los bendiga. Mantengamos la fe, la esperanza y el amor, porque Cristo viene pronto. Saludos de una familia cubana.
1: ¡Wow! Gracias, el saludo Michael. Para él. Sí, él es un oyente fiel, ¿verdad? Que siempre reporta sintonía.
0: Gracias a él por la sintonía. Gracias a todos los que nos estuvieron acompañando. Se acabó el tiempo, Ali, pero disfrutamos muchísimo esta emisión.
1: Claro que sí, y más recordando que estamos en el mes de la amistad, no quiero dejar pasar a nuestros grandes y buenos amigos que nos acompañan sábado tras sábado, que son Lácteos Trébol, Yerba Selecta, Car Supply, CSSP Seguridad Privada y COTFA, Consultorio Psicológico Familiar. 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
0: Así es, entonces pide a Dios, amigos, que te acerquen a Él, pero pídele también la gracia de convertirte en ese amigo que otros necesitan. Alguien que escucha, anima, corrige con amor y permanece cuando todos los demás se han ido. Así que finalizamos, pero antes, Dios bendiga tu vida, tu ministerio y tengas una excelente semana. Bendiciones.

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Abre los cielos que podamos ver tu gloria, mi Señor. Hoy aviva la fe nuestra.

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1: ¿Por qué no vienes delante de Él? A adorarle, a contemplar su hermosura. El Salmo 45 dice acerca de Jesús: eres el más hermoso de los hijos de los hombres. La gracia se derramó sobre tus labios. Contempla su hermosura y adórale.

necesitamos aprender a adorar más con los ojos abiertos. A veces nos volvemos muy místicos y queremos ver a un Dios lejano o una visión muy espiritual. Pero Dios, el Dios invisible, le encanta mostrarse a través de su creación. Podemos ver a Dios en la gente que nos rodea. Podemos ver a Dios en la naturaleza. Vemos a Dios donde hay amor. Dios es amor. Donde hay amor, ahí está Dios. Así que yo les invito a abrir sus ojos ahora. Los que están viendo este lugar, vamos a ver a Dios en la gente que nos

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Oh Señor, queremos que recibas toda adoración, toda alabanza de parte de tu pueblo. Aleluya. Que recibas la exaltación. Yo quiero que todo el que esté en gratitud se ponga de pie en este momento y le dé gloria y honra al Señor y cante este cántico con nosotros.

tú eres el refugio de nuestro corazón. Tu palabra dice: aunque ande en valle de sombra de muerte, no temeré mal alguno, porque tú estás conmigo. Tu vara y tu cayado me infunden aliento. Tú preparas mesa delante de mí, en presencia de mis angustiadores, y unges mi cabeza con aceite. Yo te doy gracias, Señor, porque tu bálsamo de amor se derrama hoy. Tu bálsamo de amor me sana, me restaura, alivia el dolor, sana el dolor del luto que había por la pérdida. Y tú traes, Señor.

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1: En la familia nunca podremos estar todos de acuerdo el 100% del tiempo. El desafío consiste en relacionarnos a partir de la aceptación, el respeto y la admiración, aún en medio de la discrepancia. Las relaciones familiares pueden volverse más profundas gracias a la posibilidad del desacuerdo. Es así como cada uno de nosotros puede aprender de su familia y convertirse en un ser humano más sensible y tolerante. La familia perfecta no existe, pero sí podemos tener una familia saludable que procura un ambiente de armonía donde nos sintamos en la libertad de expresar lo que sentimos y pensamos, sin censura, sin miedo y sin angustia, porque estamos cimentados en el amor incondicional, el respeto y la confianza. Le habla Sixto Porras de Enfoque a la Familia.
2: Visite enfoquealafamilia.com.
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0: presencia.
1: Buen día, buen día. El gusto de saludarte en este nuevo día. Qué bueno tener un día más. Puesta a punto al aire a través de Radio Obedira y sus emisoras asociadas, a través de internet, la app, dando gracias a Dios nuestro Padre que sí nos permite este nuevo día, hoy lunes 27 de julio. Saludo cordial de bienvenida a Puesta a Punto con la Biblia, el mate y el amanecer.
0: Pero qué bueno que
1: te acompañamos hasta las 8 de la mañana. La propuesta de canciones, buenas canciones, reflexiones, noticias, para que este inicio tenga lo mejor. Lo hacemos con el versículo del día, arrancamos con la escritura. Salmo 103:11. Tan alta como los cielos sobre la tierra es su misericordia con los que le honran. Salmo 103, versículo 11. Y con ello damos inicio a esta nueva edición de Puesta a Punto. Bienvenido.

0: Dani Berrios con la canción Tu Palabra. El Salmo 119:105, ¿verdad? Es donde dice: Lámpara es a mis pies tu palabra y lumbrera a mi camino. Un recordatorio importante para hoy, para la semana que arrancamos hoy. Si de repente estás atravesando una temporada de incertidumbre, bueno, la palabra tiene esa recomendación, esa indicación justa en nuestra vida. Para ello hay que buscar la guía de Dios en su palabra, en las escrituras, confiando en su promesa, permitiendo que su verdad, la verdad de la palabra, ilumine nuestra mente, nuestro corazón. Con la luz de su palabra, jamás vas a caminar en la oscuridad. Dios está guiando cada uno de tus pasos, incluso los más pequeños, por medio de su palabra. 6:16 a.m, la mañana de puesta a punto. A continuación, el pronóstico para esta jornada.
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0: En su pronóstico este lunes, la Dirección de Meteorología e Hidrología anticipa una jornada cálida a calurosa, con cielos parcialmente nublados y vientos del noreste, sin grandes probabilidades de lluvias o tormentas eléctricas en territorio paraguayo. Sin embargo, las condiciones del tiempo volverían a cambiar desde mañana, martes, con precipitaciones dispersas principalmente hacia el centro y sur del país. Las lluvias se extenderían al resto del territorio paraguayo, incluyendo a Asunción, esto el día miércoles. Comienza una semana predominantemente cálida. Hoy se esperan temperaturas máximas de 31 grados centígrados en Asunción, 28 en Ciudad del Este, 29 en Encarnación y hasta 37 grados en el Chaco. Las mínimas estarían hoy entre 18 y 23 grados. Temperatura máxima para, por ejemplo, Concepción, 34 grados, para San Pedro, 33. Coronel Oviedo, temperatura máxima para el día de hoy, 31 grados. En Casapá, 30 grados de máxima. Para Pilar, también 30 grados. Pedro Juan Caballero, 32 grados de máxima. En tanto que para Mariscal Estigarribia, máxima prevista para hoy, 35 grados. Se esperan temperaturas similares mañana y un leve descenso de la temperatura el miércoles, máxima de 27 grados, esto para el ejemplo, para el departamento central.
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Linda la canción de Casa Sons, Dios de Milagros, se titula esta canción. Sé que lo puedes volver a hacer, es el mensaje que nos deja esta agrupación en cuanto a los milagros. Y el mayor milagro que hoy tenemos es la vida para este nuevo día, ¿no? Dios nos, la mayoría de los casos, el descanso en la noche, el poder despertar, respirar y empezar un nuevo día. Milagros que suceden a cada momento en nuestra vida, ¿no? La dulce y fiel compañía de nuestro Dios nos permite ver estos milagros de cada momento, así que no perdamos esa expectativa y en cada aspecto, en cada detalle de nuestra vida, esa expectativa importante, los milagros que el Señor va haciendo en nuestra vida. 6 de la mañana, 23 minutos de la mañana de puesta a punto con el matecito, iniciando esta jornada de lunes, un lunes hermoso, Roripona, como siempre decimos, lo hacemos con un matecito y también la palabra que siempre nos trae aliento, nos trae fortaleza, dirección. En minutitos, nuestro tiempo reflexiona, en la cual te invito a poder abrir la palabra, meditar. Hoy tenemos como base Juan 13:7, lo hemos titulado Fe en medio de la incertidumbre. En nuestro tiempo de reflexión que lo vamos a estar compartiendo. Seguimos con buenas canciones. Christine Di Clario, Desde la luna hasta poder ver. Título de la canción, El gran nombre del Señor.

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1: Juan capítulo 13, versículo 7. Jesús contestó: ahora no entiendes lo que hago, pero algún día lo entenderás. Título: la reflexión, fe en medio de la incertidumbre. La vida cristiana es, por definición, un camino de fe y no de vista. A todos nos agrada tener el control, planificar nuestro futuro, entender el porqué de cada circunstancia que atravesamos. Queremos explicaciones inmediatas cuando las cosas no salen como esperábamos. Sin embargo, la respuesta divina ante nuestras dudas más profundas suele ser la misma que recibió Pedro. Ahora no lo entiendes, pero lo comprenderás después. Nuestra mente humana es limitada por naturaleza. Vemos el presente a través de una rendija muy estrecha, mientras que Dios contempla la eternidad completa desde el principio hasta el fin. Aquí Pedro, en el contexto del lavamiento de los pies, el contexto de este pasaje, bueno,

Pedro miraba el lavado de pies con ojos terrenales, analizando el protocolo social y la dignidad de su maestro. No podía ver que ese acto humilde de Jesús era un símbolo del perdón, de la purificación espiritual que fluirían de la cruz más adelante. A menudo, cuando enfrentamos pérdidas, cuando enfrentamos transiciones inesperadas, puertas cerradas en nuestra vida, nuestra reacción es idéntica a la de Pedro. Protestamos porque juzgamos la situación basándonos únicamente en lo que nuestros ojos físicos pueden ver en el presente. Olvidamos que Dios opera en una dimensión de sabiduría infinitamente superior a la nuestra. Él permite procesos muchas veces incómodos, no para destruirnos, sino para posicionarnos en el lugar de su perfecta voluntad. Nuestra falta de entendimiento no anula el plan de Dios, simplemente resalta nuestra necesidad absoluta de depender de Él. Isaías 55:9 dice: mis caminos son más altos que sus caminos y mis pensamientos más altos que sus pensamientos. Jesús le dijo a Pedro que comprendería más tarde, y esto significa que la obediencia debe preceder al entendimiento. Dios no siempre nos da un mapa detallado del viaje. A menudo nos da solamente una lámpara para dar el siguiente paso en la oscuridad. Pedro tuvo que someter su voluntad y permitir que Jesús le lavara los pies, aún sin entender la razón teológica de aquel acto. Si Pedro se hubiera negado obstinadamente hasta recibir una explicación satisfactoria, se habría quedado fuera de la comunión con su Salvador. Mi querido oyente, en nuestra vida espiritual, la fe madura se demuestra cuando obedecemos las Escrituras y la guía del Espíritu Santo, incluso cuando la dirección que tomamos parece ir en contra de la lógica humana o también de nuestras preferencias personales. El crecimiento espiritual ocurre en esa brecha que se da entre el mandato de Dios, esa dirección de Dios y nuestra comprensión del resultado. Al obedecer en la incertidumbre, demostramos que confiamos más en el dador de la dirección que en el camino mismo. Y esta es la gran diferencia. Las palabras de Jesús contienen una promesa temporal sumamente consoladora. Más tarde lo comprenderás. Más tarde lo comprenderás. Dios no tiene la intención de dejarnos en la oscuridad para siempre. Hay un más tarde divino donde las piezas del rompecabezas encajan y el panorama completo se aclara. Para los discípulos, ese momento llegó tras la resurrección, cuando el Espíritu Santo trajo a sus memorias cada palabra, cada acción de Jesús, dándoles un sentido glorioso. Muchas de las pruebas que hoy atravesamos están diseñadas para dar fruto en el futuro, equipándonos para consolar a otros, fortaleciendo nuestro carácter o redirigiendo nuestros pasos hacia un bien mayor. Dios trabaja con un calendario eterno, no con nuestro reloj de la impaciencia. Dios no nos pide una fe ciega, sino una fe enfocada en aquel que nos ama. Este pasaje, en el episodio de Pedro y Jesús, es un bálsamo de paz para el corazón fatigado, quizás por las preguntas sin respuesta. Jesús no vino a darnos un manual de explicaciones lógicas sobre cada sufrimiento, sino que nos ofreció su propia presencia.
y su sacrificio perfecto en la cruz como garantía de que su amor por nosotros nunca falla. Si hoy te encuentras en un túnel oscuro donde el panorama parece no tener sentido, donde los planes se derrumbaron, o quizás la incertidumbre del mañana te roba la paz, escucha la voz tierna de tu Salvador que te dice al oído: hijo mío, hija mía, sé que te duele, sé que tienes miedo, que no entiendes lo que hoy estoy haciendo ahora, pero confía en mí, porque más adelante, más tarde, verás la corona de gloria que estoy preparando para ti. Padre Celestial, reconozco que muchas veces me cuesta confiar cuando el camino se vuelve oscuro, se vuelve confuso. Te pido perdón por mi impaciencia, por mi soberbia muchas veces al querer tener siempre el control y por dudar de tu amor cuando no comprendo tus métodos. Hoy decido soltar toda carga, rendir mi entendimiento y descansar en la perfecta soberanía de tu gracia. Sana mis heridas, dame un corazón obediente que camine por fe y no por vista, confiando en lo que hoy quizás es un misterio para mí, mañana será un gran testimonio de tu fidelidad. En el nombre de Jesús. Amén.

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Excelente la canción, se titula Gratitud, de Cales Loima. Sí, nos invita a empezar este día, semana laboral, para mucha gente, que sea con gratitud, dando gracias a Dios por la oportunidad de nos concede el Creador de empezar esta jornada, hacerlo con gozo, con gratitud. Bueno, terminaron las vacaciones, ¿verdad? Hoy nuevamente para la segunda etapa, tanto los docentes, alumnos, inician este segundo periodo, segunda etapa. Así que mucha fuerza ahí para los docentes, para los papis también, claro. Sí, los padres que ahí, bueno, preparar a los chicos, llevar a los chicos ahí al cole. Así que mucha fuerza, bendiciones del Señor. Dios bendiga con sabiduría, con inteligencia, con fortaleza para los padres, para los docentes también. Desde aquí, bueno, ese es nuestro deseo y nuestro aliento también para esta segunda etapa. Sí, porque cada mañana ahí tenemos el privilegio de acompañar a mucha gente que se va movilizando, llevando a los chicos, por ejemplo. Así que, bueno, mucha fuerza, fuerza, fuerza para esta segunda etapa. Reportan sintonía también los oyentes a través del WhatsApp 7220140, a ver si justamente nos comentan algo también, cómo están arrancando la jornada, desde dónde nos escuchás, la frecuencia, ya que tenemos también nuestras repetidoras en todo el país, y así también a través de internet y la app. Esto nos permite llegar también a fuera del país, así que sería muy lindo recibir tu reporte de sintonía. 6 de la mañana, 49 minutos.

Excelente el tema de Alex Campos. La canción Lenguaje de Amor, el álbum del año 2010 que lleva el mismo nombre, Lenguaje de Amor del colombiano Alex Campos. 6 de la mañana, 53 minutos. En toda la República, esto es Puesta a Punto a través de Obedira, la 102.1 FM, emisora principal. Las repetidoras también, saludando cordialmente a los amigos que nos escuchan, están ahí al pie del cañón iniciando una nueva jornada, ¿eh? Este lindo lunes Uripón, ánimo a que la luna heroína. Lindo lunes que el creador nos permite. Ahí justamente estoy mirando aquí el mensajito que Carlos de Ipané nos hace, me dice, Efra, el tráfico, Sí, bueno, empezamos, como mencioné, nomás que empezamos la segunda etapa, los chicos vuelven al cole. Bueno, eso también, por lo visto, se nota en el tráfico, ¿verdad, Carlos, Así que mucha fuerza para la gente que está camino al trabajo. Y el tráfico en el departamento central es siempre un desafío importante. Así que, mientras escuchas buena música a través de Obedira, fuerza para ello, Presentados por Chipería Leticia, sana, rica y tradicional. 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Nos invita a escuchar el siguiente tema en la voz de Espinal y Alex Campos. Traen Es Su Amor.

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1: Vaya papendecue, mi hermanos, buen día, ñandeyara, tandrobasá, duisha y treí. Me gustaría que hoy recordemos a los hermanos de Berea en el pasaje que se encuentra en Hechos 17:11. Los de Berea tenían una mentalidad más abierta que los de Tesalónica y escucharon con entusiasmo el mensaje del Pablo. Día tras día examinaban las escrituras para ver si Pablo y Silas enseñaban la verdad. Los oyentes activos son aquellos cuyas Biblias están abiertas y tienen el lápiz en la mano para tomar notas. En el estudio bíblico permanecen atentos. En la devoción personal, sus cuadernos de notas están llenos de enseñanza de los caminos de Dios. Siempre están examinando, investigando y comparando lo que han oído con la palabra de Dios. Y el Padre bendice sus corazones atentos. Así que piensa, ¿eres sensible a lo que Dios está diciendo? Persiste en aprender las verdades bíblicas para ponerlas en práctica. ¿Qué clase de oyentes somos? Padre, quiero ser un oyente activo que pueda identificar tu verdad y aplicarlas a mi vida. Enséñame a oírte y andar en tus caminos. En el nombre de Jesús, Tau Peisha.
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0: Basado en esta promesa de Dios que Él estará con nosotros todos los días hasta el fin, podemos estar seguros que no estamos solos, que no suelta nuestra mano. Esta canción de Emir Senzini se titula No sueltas mi mano. Linda la canción, ¿verdad? Para empezar este lunes, Ruripona, confiados, confiados plenamente. 7:10 de la mañana de puesta a punto. Saludo cordial a los amigos de Coronel Oviedo, sí, Lord Gospel. ¿Cómo amaneció la gente linda de Oviedo? A través del 89.5. En el Chaco Central también tenemos esta frecuencia, 94.9. En Cazapaz, 100.3. En Canindeyu, 103.3. Itapúa, Carmen del Paraná, 103.5. Oasis MBD Radio. Así también Capucú, 107.7. 88.3 es la frecuencia en Pedro Juan Caballero Jesús es el Salvador. Mérida Pilar, 101.5. Aliento de Vida Paz Orqueta Concepción, 87.9. 6:30 AM, La Patria. Esto es Radio Obedira puesta a punto. A continuación, las noticias.
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0: El Ministerio de Economía y Finanzas pagará este lunes 27 a los jubilados de la Caja Fiscal. Los desembolsos a los demás sectores se extenderán hasta el viernes 31, de acuerdo con el cronograma establecido. De acuerdo con el cronograma de pagos, el Ministerio de Economía y Finanzas abonará este lunes a los jubilados de la Caja Fiscal. Los ingresos por aportes a la Caja de Jubilaciones y Pensiones de las Entidades Públicas, más conocida como Caja Fiscal, totalizaron en junio unos 321.412 millones de guaraníes, mientras que los egresos ascendieron a unos 529.185 millones. El calendario de pagos continuará mañana, martes 28, con el pago de salarios a los funcionarios administrativos y al personal del Ministerio de Salud Pública y Bienestar Social, en tanto que el miércoles 29 seguirá con los pagos a las fuerzas públicas, el Poder Judicial y las gobernaciones. El jueves 30 percibirán sus haberes los funcionarios del Ministerio de Educación y Ciencias y de las universidades nacionales. En otra información, solicitudes de residencia de extranjeros en Paraguay aumentaron más del 60%. En el primer semestre de este año, el número de solicitudes de residencia en Paraguay hechas por ciudadanos extranjeros incrementaron en un 62% en comparación con el mismo periodo en 2025, informaron este fin de semana desde la Dirección Nacional de Migraciones. Según las cifras presentadas por la Dirección de Migraciones, en el primer semestre de este año fueron recibidos 33.243 solicitudes de residencia, mientras que en los primeros seis meses del año pasado la cifra fue de 20.567. De las más de 33.000 solicitudes recibidas este año, unas 27.024 fueron pedidos de residencia temporal y 6.219 corresponden a solicitudes de erradicación permanente. Migraciones, calificó como sin precedentes el incremento en el número de solicitudes y afirmó que está implementando contingencias para poder agilizar los trámites pertinentes, incluyendo la ampliación de los horarios de trabajo de sus funcionarios. Faltas en el deber del cuidado en abuelos crecieron 25% en los últimos tres años. Por el Día de los Abuelos, el día de ayer, el Día de los Abuelos, el Ministerio Público también al respecto informó que en los últimos tres años se reportó un aumento significativo de causas por el hecho punible de violación del deber del cuidado de ancianos. El grupo etario de 80 a 89 años figura entre las víctimas más frecuentes dentro del registro. Según el análisis realizado por la Dirección de Planificación, entre 2023 y 2025 las causas pasaron de 620 a 775, lo que indica un incremento del 25%. Apuntan a que la mayoría de las víctimas son personas adultas mayores o personas con discapacidad, y que el 96% de los hechos ocurrió dentro de la propia vivienda. En el 83% de los casos, los presuntos responsables fueron hijos de la persona afectada. El grupo etario de 80 a 89 años registró el incremento proporcional más importante dentro del total de víctimas. En otra información, Hospital General Pediátrico Niños de Acostañú registró más de 22.900 atenciones en junio. El Hospital General Pediátrico Niños de Acostañú, dependiente del Ministerio de Salud Pública y Bienestar Social, brindó 22.952 atenciones durante el mes de junio, demostrando su compromiso con la atención especializada y oportuna a la población pediátrica. En cuanto a consultas médicas, se registraron 14.642 atenciones en consultorios externos, que incluyen especialistas como neumatología, hematología, cardiología, neumología, dermatología, neurología, gastroenterología, urología y psicología. Asimismo, el servicio de urgencias atendió a 8.310 pacientes, brindando respuesta inmediata a situaciones de emergencia. Estos resultados reflejan el trabajo permanente del personal de salud del Hospital General Pediátrico Niños de Acostañú, enfocados en brindar atención integral, segura y de calidad a niñas, niños y adolescentes de todo el país. Taiwán ampliará apoyo a Xeroga Pona con otros 200 millones de dólares. El programa habitacional Xeroga Pona recibirá un nuevo respaldo financiero de Taiwán por unos 200 millones de dólares, anunció el embajador taiwanés en Paraguay, Iván Wei-Yung Lee. El aporte que percibirá es para dar continuidad al plan impulsado por el Ministerio de Urbanismo, Vivienda y Hábitat, como también de la Agencia Financiera de Desarrollo, AFD, que ya acumula más de 6.100 créditos aprobados o en proceso de evaluación. El diplomático confirmó que su país mantendrá el acompañamiento al programa de acceso a la vivienda propia y adelantó que los nuevos recursos serán destinados a fortalecer el financiamiento para más proyectos habitacionales. Siete de la mañana con 18 minutos, hasta aquí con las informaciones del ámbito nacional. En Puesta a Punto seguimos con más canciones.

Excelente la canción de Erickson Alexander Molano, El gozo de Dios. Así, ese gozo de Dios que nos da la fortaleza para esta nueva semana que arrancamos, El gozo de Dios. También teníamos a Evan Kraft con la canción Cielo y Tierra. Oyentes que van reportando sintonía a través del 7220140. Por favor, si son con mensajes, llamadas no atendemos. Entonces puede ser mensaje de audio inclusive, pero por favor, si evitamos la llamada, les agradecemos mucho. Puedes enviar un mensajito a través del WhatsApp 7220140, mensaje de texto o un mensaje a través de audio, pero llamadas no atendemos. Sí, por una cuestión que estamos aquí en plena tarea. A ver qué tenemos, algunos mensajitos, tenemos un montón de mensajes aquí en la bandeja de entrada desde tempranito. Por ejemplo, José González, ahí desde Luque, Barrio Cañada, estaba saludando. También desde KQP tenemos el reporte de sintonía de Petrona, mucha fuerza y bendecida jornada, Petrona. Desde Limpio también estábamos esta mañana tempranito, la licenciada Estela Vargas, reportando sintonía. Muy educativo, edificante la reflexión. La mami de Yemima también ya reportándose. De mucha bendición, dice, estamos de vuelta, disfrutando la programación con el rico mate, dice Marta y Elías. Espectacular la programación, presente desde Reducto. Gregorio Pereira también reportándose. Bueno, hay que nos comparten textos también. El texto bíblico de Oscar González. Gracias, Oscar. Siempre pendía el programa. Bendecido lunes. Javier Villegas está reportando sintonía. Javier desde Catuete, ¿verdad? Sintonía total. El pastor Gianni Ferreira de la iglesia Filadelfia KQP dice, viajando con mi esposa Noemí Escobar, mi cuñada Sonia y mis hijos Johnny y Jenny. Pastor Gianni Ferreira. Bendecido día, buen viaje, en compañía de la radio. Buen inicio de la segunda etapa para Bastián Martínez del séptimo grado del Colegio Bautista. Te amamos, dice tus padres. Qué lindo, que los padres ahí están, ahí pendientes y bendiciendo sobre todo esta segunda etapa que arranca el día de hoy, Bendecimos a todos los chicos. Rumbo al trabajo con mucho tráfico, pero con la radio es muy bueno, dice. Ahí está, Lucy Ortiz, ¿verdad? Reportándose también. Darío desde Emboscada. Bendecido inicio de semana. Desde Coronel Oviedo está nuestra querida oyente Oti Acuña también, Gracias por la reflexión y la buena música. Buen inicio de semana, dice. Y que Dios nos ayude. Amén. Armi Martínez desde Chile nos escribe. Lorenzo Aguirre, como siempre, también muy atento. Él desde Río Primero, Córdoba, Argentina. Abrazo a la familia paraguaya, dice. Amén. Está lindo el amanecer y más lindo escucharles. Gracias, qué lindo mensaje. Nelson Sánchez, capo total. Saludo al pastor Ronald Galeano desde San Bernardino. Un saludo, querido pastor Ronald, también. Gracias por reportar sintonía.

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0: Bendito eres tú, la canción de Federico Coyoca, 7 de la mañana, 40 minutos en toda la República. Desde Santa Anita también está reportando sintonía Néstor Ever. Gracias, Néstor, bendecida jornada para los amigos de Santa Anita en plena sintonía. Reportando también sintonía Santiago Vallejos.
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0: Seguimos aquí compartiendo la mañana de Puesta a Punto. Bueno, el tema de la reflexión de hoy, ¿verdad? Si por ahí no escuchaste, quiero animarte a que lo hagas. Puedes descargar la reflexión en la página web de la radio, www.edira.com.py. También podés seguir nuestra fanpage, Puesta a Punto, nos encontrás en Facebook. Hablamos sobre fe en medio de la incertidumbre. Y otro aspecto, también tenemos nuestro canal de WhatsApp, Puesta a Punto. Te puedo pasar el link o buscarlo. También ahí tenemos en formato de video y también para el link de la página, ¿no? Basado en Juan 13:7, fe en medio de la incertidumbre, cuando Jesús justamente le contestó a Pedro cuando le iba a lavar los pies. Ahora no entiendes lo que hago, le dijo Jesús, pero algún día lo entenderás. Todos queremos entender el porqué de nuestros procesos en la vida, pero Dios muchas veces está más interesado en formar nuestro carácter que en responder todas nuestras preguntas. Y esto es muy, muy importante ir asimilando en la vida, en nuestro peregrinar cristiano, ¿no? La Biblia nos enseña que ninguna prueba en las manos de Dios es un desperdicio. Él usa el dolor para moldear nuestra fe, la espera para enseñarnos dependencia y las dificultades para revelar su gloria. Lo que hoy parece aparentemente un retraso, mañana va a ser un testimonio que va a fortalecer la fe de otros también. Así que quiero animarte. Romanos 8:28. Sabemos que a los que aman a Dios, todas las cosas les ayudan a bien. Esto es a los que conforme a su propósito son llamados. Que tu proceso no produzca amargura, sino adoración, alegría, como dice esta canción de Linaje Escogido. Viene alegría.

0: Viene alegría de linaje escogido. Aquí en la mañana de Puesta a Punto 7:45.
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0: Bueno, vamos a los deportes, los resultados que se dieron esta primera fecha del torneo clausura nuestro fútbol, torneo clausura, con estos resultados. 2 de mayo, Rubio Ñu, victoria para los de Pedro Juan por 1-0. Cerro Porteño y Triniense. Triniense le ganó a Cerro Porteño por la cuenta de 2-1. Recoleta San Lorenzo terminó en un empate 1-1. Ameliano con Nacional también otro empate por la 1-1 también. 1-1 Sportivo Ameliano con Nacional. El clásico blanco y negro, esta vez victoria para Libertad, le ganó a Olimpia por la mínima diferencia, 1-0 para Libertad. El encuentro entre Guaraní y Sportivo Luqueño, victoria para los de Sportivo Luqueño, empezaron con el pie derecho, 2-1 frente a Guaraní. Bueno, y así apenas este primer partido, así que los que lograron 3 puntos, Sportivo Luqueño, Triniense, Libertad y 2 de mayo, entonces, en este inicio del torneo clausura de nuestro fútbol.

0: Bien, la canción de Santiago Benavides, ay, ay, ay, así se titula esta canción. Teníamos también a Gilberto Daza anteriormente con la canción Buenas Noticias. Y con lo cual estamos cerrando esta primera edición de la semana de Puesta a Punto. Gracias por la sintonía. En instantes, los amigos de los compañeros de Interactivos, Lucas, Eliseo, para acompañarles en esta mañana. Nosotros vamos cerrando con la frase del día.
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0: La frase del día, una de John Owen. La presencia de Dios es suficiente, no solo para eliminar toda ansiedad y miedo, sino para dar consolación y alegría sólida. John Owen, nuestra frase del día. Repito, la presencia de Dios es suficiente, no solo para eliminar toda ansiedad y miedo, sino para dar consolación y alegría sólida. Buen resto de jornada. Si Dios permite, será hasta mañana.

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0: Hermosa canción, hermoso tema de Alex Campos, ¿eh? El colombiano con Vemos tu Gloria. Qué gusto saludarte en esta hermosa mañana del lunes 27 de julio. Estamos arrancando una edición más de Interactivos. La última semana del mes de julio, ¿eh? Última semana del mes de julio. Un mes que yo por lo menos aprecio mucho porque es el mes de mi cumpleaños, mi aniversario, es el mes de la amistad. Así es que es un mes muy, muy significativo. Y parece ser que por el hecho de estar ahí casi a mitad de año también tiene un encanto especial, ¿verdad? Claro, los chicos van a decir las vacaciones. Y bueno, pero es un mes que ya se está llegando a los últimos días. Esta es la última semana, de hecho. Ya los chicos están de vuelta en las clases, ¿eh? Mucha fuerza para los niños, mucha fuerza para los jóvenes, adolescentes. Fuerza para los profes, directivos, que desde hoy muchos, o por lo menos en muchos colegios, algunos seguramente ya arrancaron la semana pasada, pero en muchos colegios hoy nuevamente está iniciando el segundo semestre del 2026. Bueno, hoy estoy en compañía de Keren Benítez en los controles, y toda esta semana, ¿verdad, Keren? Toda esta semana me estará acompañando ella en ausencia de nuestro compañero Lucas, que está gozando de sus merecidas vacaciones, ¿eh? Sí, se sale él en este mes a descansar un poquito, a respirar aire puro, a pasar con la familia y volver con todo, Dios mediante, en la semana de agosto. Así que le deseamos mucha fuerza a nuestro compañero y lindo tiempo de descanso. Así que voy a estar acompañado de Keren Benítez en estos días. Ella será la encargada de musicalizar las mañanas de 8 a 11. Nuestro tiempo de Interactivos. Quédate con nosotros, esto ya arrancó. Bienvenidos.
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0: directivos.
1: Qué linda canción, ¿eh? Qué lindo tema. Y me quedo con esa frase que decía el intérprete: dejo mis cargas a él. A veces uno arranca una jornada como esta con ciertas cargas, ¿eh? Ciertos desafíos que de pronto te pesan. Como que te quieren robar la paz, te quieren robar el gozo, ¿verdad? ¿Por qué? Porque vos ya estás pendiente. Y ahí ya le das oportunidad a la preocupación a que entre a agobiarte, porque tenés que presentar algo a las 11 de la mañana, porque a las 3 tenés una reunión muy importante, porque hoy justo el jefe te citó y eso ya te está generando cierta inquietud, ¿eh? Te quiero recordar Filipenses capítulo 4, versículo 6. Este es un texto probablemente muy conocido por mucha gente. Por eso te decía, te quiero recordar. Algunos quizás escuchen por primera vez. Dice: por nada estéis afanosos. Por nada estén preocupados. ¿Eh? No permitan, estoy parafraseando un poco el pasaje, pero para entender bien nomás. No permitan que la preocupación ocupe un lugar en la mente de ustedes. Sino, sean conocidas vuestras peticiones delante de Dios en toda oración y ruego, con acción de gracias. Tampoco es el deseo de Dios que metas tus preocupaciones debajo de la alfombra. No, Él te dice, dale a conocer al que puede solucionar todo, a Dios, mediante oración. Pero no te olvides de las acciones de gracias, porque siempre tenemos algo por qué agradecer. ¿Y qué va a ocurrir si hacemos esto? Versículo 7. Y la paz de Dios, que sobrepasa todo entendimiento, guardará vuestros corazones y vuestros pensamientos en Cristo Jesús. Vale la pena hacer a un lado a toda preocupación, a todo pensamiento que de pronto nos quite la paz, a todo pensamiento que nos genere afán, inquietud. Vale la pena dejárselo en manos de Dios. Esa carga, eso que te está pesando, decíselo hoy a Dios. Lo quiero dejar a tu cargo. Yo te agradezco por el día y nuevamente por la oportunidad que me das de vivir, y quiero disfrutar de esa paz que sobrepasa todo entendimiento.

Vente pa' acá y gózate la canción que escuchábamos con Lily Goodman. Qué buen ritmo, ¿eh? Como nos tiene acostumbrado ella en cada una de sus canciones. Bueno, comunícate con nosotros, ¿eh? 0972-201-400. Ya en su momento vamos a estar leyendo aquí esos mensajes, esos aportes. ¿Por qué no? Esas sugerencias musicales, seguramente con ayuda de Keren Benítez, ayudándonos con esa lectura de mensajes. Así que al 0972-201-400 hay más canciones para compartirla contigo.

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0: Así es, Interactivos es un programa que va de 8 de la mañana a 11, con buenas canciones, con reflexión. A las 9 tenemos nuestro tiempo de reflexión. Invitados, hoy vamos a tener a la gente de Óptica Meister con nosotros. Óptica Meister. Bueno, y hoy estamos con Keren Benítez en los controles toda esta semana en ausencia del querido Lucas. Ella me va a estar ayudando a leer un poco algunos mensajitos. Así es que le voy a dar la más cordial bienvenida a Keren, ¿sí? Vos estás acostumbrada a manejar consola y también a hablar en el micrófono, así que no me preocupo por eso. ¿Qué tal, Keren? ¿Cómo te va? Buen día.
1: Buen día, querido Eliseo, amada audiencia. Qué gusto acompañarle en este horario de la mañana, tempranito.
0: Tempranito, sí, aunque muchos ya arrancaron 5 o 6 de la mañana. Pero bueno, nosotros estamos aquí para acompañar a la gente en este horario. Vamos a leer los mensajes, ¿te parece? Vi que hay varios.
1: Llegaron los saluditos. Sí, sí, 72-201-400. Así ya es. Desde la comodidad del tránsito te diría que hoy estaba pesadísimo.
0: Seguro, por el inicio de clases seguramente.
1: Y tuvimos, gracias a Dios, la ayuda de las policías camineras que estuvieron ahí en la dirección del tránsito, en los puntos mayor circulación.
0: Buenísimo, buenísimo. Mucha fuerza para los chicos que ya arrancan con todo. Ahora ya se van hasta noviembre. Así que necesitan fuerza, necesitan probablemente acompañamiento también, y lo mejor de Dios deseamos para cada uno de ellos.
1: Te llegan saluditos.
0: Vamos pues, vamos a leer.
1: Buen día, Eliseo. Ayer fuimos bendecidos con tu presencia en Torre Fuerte y quisiéramos ver un tema de Levantaré Bandera de Piedras Vivas. Bendiciones.
0: Muy bien. Envío un saludo muy especial a la Iglesia Bautista Torre Fuerte. Ayer estuve por esa zona. Es allá por el kilómetro Capiatá, más o menos en el kilómetro 20 y piquito, ¿verdad? Y un lindo tiempo pasamos allí con toda la familia. Le envío un saludo muy especial al querido pastor Miguel Fernández. Está escuchando en estos momentos, así que vaya el saludo para él. Muy linda congregación, pasamos un lindo tiempo allí.
1: Buenos días, saludos desde Luque. Justamente cuando estaban necesitando leíste la palabra, por nada estoy afanoso. Doy gracias a Dios por la radio y por todos ustedes. Bendiciones, Ramón. Soy después de mucho vuelvo a escucharlo otra vez.
0: Ah, qué bueno. Qué bueno que estás de vuelta en la sintonía, Ramón, Y mira, ese es un pasaje muy, muy oportuno en el arranque de una nueva semana. Viste que las nuevas semanas de pronto traen su desafío, Keren, ¿verdad?
1: Totalmente.
0: A veces arrancamos con todo. Por ejemplo, los chicos se pueden estresar un poquito por el inicio de las clases nuevamente, o los profes que tienen que entregar su planeamiento y demás, ¿verdad? Entonces es como que uno tiende, y en todo momento yo creo que el ser humano de manera natural tiende un poco en ocasiones a desesperarse, ¿verdad? Entonces es un mensaje y es un texto muy oportuno para arrancar con eso la jornada de hoy. Así que fuerza, Ramón, gracias por tu mensaje.
1: Buen día, Radio Bedira, estoy escuchando la radio camino al trabajo. Pueden pasar la música de Benjamín Rivera, Algo Dios Va a Hacer. Soy Elías Vázquez, fiel oyente de la radio desde que tengo memoria. Bendiciones.
0: Ah, muy bien, buenísimo, gracias por tu mensaje, Elías.
1: La querida Gladys ya nos saluda. Feliz y bendecido día para todos. Un nuevo día para agradecer a Dios. Fresquito allá en Buenos Aires.
0: ¿Sí? ¿Cuánto?
1: 14 grados.
0: 14 soleado. Grados. Bueno. No. Y Gladys quiere saber cómo encuentra un espacio para siempre, todas las mañanas. Todas las mañanas. Y probablemente en diferentes programas de la radio enviar su saludo. Así que a veces me envía desde el bus. Aquí en el bus me dice, me quita la foto del bus, encuentra ahí la manera de agarrar y el celular y enviarnos un mensaje. Gracias, Gladys.
1: Siempre
0: gracias.
1: Conectada.
0: Sí.
1: Muy buena semana. Hola, Keren, Eliseo. Dios les bendiga grandemente. Podría ser Galileo. Soy Clarita de Capiatá. Estuviste por Capiatá y no pasaste por casa, Eliseo.
0: Bueno, la próxima podemos pasar sin problema, Clarita. Gracias por tu mensaje. Buen inicio de semana. Qué linda voz tiene tu lectora, dice. En gracias. Coronel Oviedo estamos escuchándote. Oti Acuña. Keren Benítez es la comunicadora que está en horarios de la tarde. Dicho sea de paso, contracorriente. 17 a 18:45. Así que la invitación también está hecha que escuches en ese horario. Bueno, a ver qué más hay, Keren. ¿Hay más mensajes o nos vamos a más canciones?
1: Tenemos la lectura completa.
0: Ok.
1: Ya completito.
0: Ah, pues excelente. Espectacular. Gracias también aquí a Rodolfo que me está enviando. Dani Muñoz también un mensajito. Muy bien, Dani. Gracias por tu mensaje. Bien, son las 8:44. Vamos a disfrutar de más canciones, Keren, ¿te parece? ¿Sí? Vamos cumpliendo con los pedidos musicales y recibimos a
1: Galileo.

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1: Vos sabés que ya no va a ser, estaba leyendo por ahí, ya no vamos a tener frío. Sí, ya, de hecho, toda esta semana vamos a concluir el mes de julio con temperaturas que van de entre, aquí tengo el pronóstico extendido, va de entre 21 de mínima a 31, 32, incluso en algunos días de máxima, toda la semana. Hoy 21 a 31, la máxima. Mañana 23 mínima, 32 máxima. Y así sucesivamente. Miércoles 21, 28. Jueves 19, 28. Viernes 21, 32. Así que para los amantes del calorcito, vamos a tener una semana ya con temperaturas un poquito más elevadas. Y en lo que va de este invierno, lo que leía es de que así ese frío que tuvimos en su momento, muy pocos días, de hecho, también este año, ya no lo vamos a tener, ¿verdad? De hecho, allá por 14, 15, va a ser la mínima en algunos días, seguramente todavía en agosto, pero ya ese frío intenso no lo vamos a tener. Bueno, ahí está. Pero por ahora disfrutemos de esta temperatura de 24 grados que tenemos a estas horas. Tenemos que ir a una brevísima pausa. Luego de la pausa creo que entra una canción. Y luego ya estamos con nuestro tiempo de reflexión.
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1: La mayoría de nosotros tenemos un pasado oscuro, un pasado que no nos gusta recordar en algunos casos, con escenas, con episodios que hubiésemos querido no haber vivido, ¿verdad? Pero que bueno, lo vivimos y a lo mejor fueron momentos muy difíciles para cada uno. De tanto en tanto es bueno hacer una introspección de lo que vivimos, de lo que hoy estamos viviendo, de dónde Dios nos quitó, ¿eh? Y ninguno de nosotros era tan bueno ni mucho menos perfecto. Todos teníamos hábitos, probablemente seguimos lidiando con ellos. Todos hemos tenido costumbres que hoy no nos orgullece mencionarlas. Lo hermoso de Dios es que el día en que vos decidís entregarle tu vida a Él, abrirle la puerta de tu corazón y confesar que lo reconoces como Señor y Salvador ese mismo día, en ese instante, dice Dios, no lo digo yo, Él borra todos nuestros pecados, incluyendo nuestro pasado. Miqueas capítulo 7, versículo 19 dice, aplastarás nuestros pecados bajo tus pies y los arrojarás a las profundidades del océano. ¿Quién quiere ir a quitar algo de las profundidades del océano? ¿Quién es el que arroja? Es Dios mismo. Él es el que se encarga de arrojar nuestros pecados a las profundidades del océano, es decir, que Él se olvida de nuestros pecados, se olvida de nuestros errores, de aquello que para nosotros aún es vergüenza. Bueno, para Él ya está olvidado, ya está perdonado. Se olvida en el sentido de ya no estamos ante Él con falta. No es que se olvida de que es desmemoriado, no, lo tiene presente a ese hecho, a ese mal hábito que hemos tenido, pero se olvida en el sentido de que ya no hay cuentas, estamos a cuenta libre con Él. Ya no hay deuda que pagar, ya está pagado, ya está saldado. Cuando yo de corazón sincero le pido perdón a Dios por mis pecados, Él nunca va a negar su perdón. Cuando con conciencia pura y una intención que sale de lo profundo de nuestro corazón le decimos que perdone nuestros errores y hay en nosotros un deseo real de no volver a fallar, entonces Dios observa esa intención sincera de encontrar perdón y perdona nuestros pecados. Qué buena noticia, ¿verdad? Dios es un Dios que perdona nuestros pecados. La Biblia lo dice de esta manera: yo soy el que por amor a mí borra tus transgresiones y no se acuerda más de tus pecados. Estoy citando la Biblia. No estoy diciendo algo que nace en mi corazón. Estoy citando la Biblia. Isaías 43, 25. La firma de Dios está aquí. Yo soy el que por amor a mí mismo borra tus transgresiones y no se acuerda más de tus pecados. Más claro no puede estar. Dios mismo nos dice que borra nuestras transgresiones y no se acuerda más de nuestros pecados. Vos sabés que este mismo versículo en otra traducción dice, yo, sí, yo solo borraré tus pecados por amor a mí mismo y nunca volveré a pensar en ellos. La traducción, Nueva Traducción Viviente. Qué lindo es saber que Él borra nuestros pecados y que nunca léelo bien, nunca volverá a pensar en ellos. Ahora yo me pregunto, si Dios es quien borra nuestros pecados y nunca volverá a pensar en ellos, ¿por qué nosotros seguimos pensando en ellos? ¿Por qué nosotros seguimos sufriendo por los errores que cometimos en el pasado y de los cuales Dios ya nos perdonó? ¿Por qué? ¿No te parece que es mejor hoy ser conscientes de esto y aceptar el perdón total de Dios? Es momento de entenderlo, de comprenderlo y simplemente aceptarlo. Dios te perdona. Dios me perdona. No porque lo merezcas. No porque hiciste mérito alguno para merecerlo. No, Él te perdona porque te ama. Porque decide perdonarte. Entonces, cuando vos decidís pedir perdón con sinceridad, entonces Dios no se fija en lo grande de tu pecado, sino que simplemente al ver tu corazón sincero y arrepentido, te otorga su perdón. ¡Vamos! Comienza a caminar a partir de hoy sintiéndote como eres, disfrutando de lo que eres. ¿Quién eres? Un ser libre, un ser perdonado por Dios. Sentite, disfruta de eso, sentite perdonado. Porque si de algo debes estar totalmente seguro, es que Dios ya te perdonó. Si de corazón y arrepentimiento genuino se lo pediste. Hoy no podemos decir otra cosa que gracias Dios porque eres un Dios de perdón. Gracias Dios porque eres un Dios de la segunda oportunidad. Ayúdame a sentirme como realmente lo soy, un hijo amado por ti, perdonado por ti, en el nombre de Jesús. Amén. Amén.

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0: Son las 9:38 minutos y yo tengo aquí la presencia de nuestros amigos de Mainster. Hoy vamos a hablar acerca de mitos y realidades de los riesgos cardiometabólicos. Tengo a la doctora María Osuna, que es la encargada del laboratorio de la óptica. ¿Qué tal, María? ¿Cómo estás? Un placer saludarte.
1: Buenos días, Eliseo, igualmente para vos y para toda tu audiencia.
0: Y también tengo a la licenciada Samira Salomón, que es nutricionista del programa MIDIA. ¿Qué tal? ¿Cómo te va, Samira? Bienvenida.
2: Muy buenos días, Eliseo.
0: ¿Podemos conocer un poquito acerca del programa MIDIA? ¿En qué consiste?
2: El programa MIDIA es un programa de Fundación Visión. Uh-huh. Es, entre todos los programas, el más joven, digamos, que nació de la necesidad de los pacientes que visitan Fundación Visión. Uh-huh. Hace 30 años había muchísima catarata en Paraguay, sí. Problemas de cataratas.
0: Sí.
2: Y hoy en día, a través de la intervención tanto de la Fundación como del Ministerio, uh-huh, y de todos los programas que ya estuvieron atacando esa parte y solucionando un poquitito esa parte de la salud, uh-huh, disminuyó un poco. Pero algo que se vio mucho entre los pacientes de la Fundación es que aumentó mucho la retinopatía diabética, que es un problema de salud que viene por, justamente por su nombre, como lo indica, por, sí, la diabetes, que es una enfermedad silenciosa. Al principio no se siente, no duele, y muchas personas llegan a la Fundación ya con problemas bastante avanzados, llegan con síntomas visuales, pero es por una enfermedad de base, que, de tratarse en forma y a tiempo, se podrían evitar esos problemas o llegar a ese estadio de una retinopatía.
0: ¿Cuán importante es crear conciencia, verdad, de las cosas que uno puede de pronto evitar con chequeos a tiempo, siendo intencionales en nuestra alimentación, siendo conscientes de que somos administradores de este cuerpo que Dios nos ha dado, verdad?
2: Así
0: y
2: mismo.
0: Todo lo que hoy, porque esta vida es como una siembra y cosecha, ¿verdad? Todo lo que uno hoy siembra en materia de buenos o malos hábitos, buena o mala alimentación, vamos a terminar recogiendo de aquí a mediano, largo plazo, por qué no decirle incluso presente, ¿verdad? Por eso es importante lo que ustedes están haciendo ahí en conjunto, Fundación Visión, también Óptica Meister, creando un poco esa conciencia para que la gente sea, valga la redundancia, consciente de esta realidad, ¿verdad? Que somos administradores y que necesitamos darle a nuestro cuerpo el cuidado que merece, ¿no? ¿No le parece, doctora?
1: Así mismo, Eliseo, siempre nosotros tratamos de partir desde la prevención, no esperar a que empecemos a tener síntomas, siempre desde el chequeo anual, antes que esperar a llegar al punto de tener un problemas visuales, que ya es un estadio extremadamente avanzado de la enfermedad. Entonces, acá venimos a hablar un poquitito de lo que, de cuáles son los factores que uno tiene que estar atento para saber que está, que tiene esa predisposición a desarrollar diabetes. Desde el lado del laboratorio tenemos análisis que pueden detectar desde fases muy tempranas, al punto de poder corregir con un estilo de vida un poquito diferente, más ordenado. Y bien otros factores que le va a hablar la licenciada, que tienen que ver más con la parte física, ¿verdad? El peso.
0: Esa es un poco la ventaja que hoy en este tiempo tenemos, ¿verdad? De que a través de chequeos de laboratorio uno ya puede adelantarse a ciertas afecciones que de pronto uno tiene predisposición, a diferencia de otros tiempos, ¿verdad? A diferencia de otros tiempos en donde, bueno, pero hoy en día hay que aprovechar, hay que ir al hospital, hay que ir a Óptica Meister. Ellos tienen el servicio, aparte de óptica y demás, también tienen el servicio de laboratorio. Así que después vamos a conocer un poco la dirección exacta, los números de teléfono donde la gente va a poder llamar y quitar su turno. Pero hoy hablemos un poco de los mitos y realidades de los riesgos cardiometabólicos con la licenciada Samira Salomón del programa MIDIA. La primera pregunta que tengo, licenciada, para hacerte es, ¿qué son los factores de riesgo cardiometabólicos?
2: Bueno, los factores de riesgo cardiometabólicos, y ahí se juntan dos palabras, cardio, corazón, y metabólico, del metabolismo, ¿verdad? Son condiciones tanto físicas como hábitos que hacen que sea más probable desarrollar una enfermedad cardíaca, una enfermedad del corazón, o enfermedades metabólicas también, como la diabetes tipo 2, infartos, accidentes cerebrovasculares, enfermedad renal incluso. Y estos factores de riesgo son, hablamos desde factores genéticos, pero por sobre todo factores corregibles, que son la alimentación, el peso, el control del peso, la actividad física, el sedentarismo aumenta mucho el riesgo, una alimentación poco saludable, la presión arterial elevada, o sea, la hipertensión arterial. Todos esos son factores que hacen que sea más probable. No quiere decir que va a ocurrir sí o sí, pero es mucho más probable tener alguno de esos problemas de salud.
0: Hay que estar siempre al cuidado, ¿verdad?, de cómo está mi presión, porque por la suba de presión también se dice el asesino silencioso, ¿verdad? Porque uno sube nomás y vos no te das cuenta a veces, y cuando ya te das cuenta ya puede ser un poco tarde, ¿verdad? Así que, y todo esto, en esto entra a tallar lo que decía, licenciada, ¿verdad? La alimentación, que es un poco tu área. ¿Qué cosas, por ejemplo, uno debe de evitar? Si yo, y del otro lado hay oyentes que dicen, quiero llegar a una longevidad saludable, quiero llegar bien a mi etapa de tercera edad. ¿Qué cosas debo de tener en cuenta? ¿Qué cosas evitar? Ya hablamos un poquito del sedentarismo, ahí hay que moverse, hay que hacer algo, ¿verdad? Pero en materia de lo que es tu área, alimentación, ¿qué consejos darías?
2: En primer lugar, salir un poquito de las estanterías del súper y de los paquetes. Los alimentos ultraprocesados son súper peligrosos y tristemente encontramos etiquetas que venden como saludables alimentos que no lo son. Entonces, volver un poquito a la comida casera. Hay opciones, es cuestión de instruirse, de informarse y de buscar las mejores opciones que se ajusten al ritmo de vida de cada uno. Y buscar un poquitito ese equilibrio. Otra cosa también es que la comida tradicional en Paraguay es muy preparada para salir a la chacra, para salir a hacer actividades pesadas, que hoy en día ya no realizamos. Entonces, bueno, se compensa con un poco de gimnasio, pero con 1 o 2 horas de gimnasio no vamos a compensar una alimentación sobrecargada de harinas, de demasiado azúcar, ¿verdad? Entonces, lo que recomendaría en primer lugar es soltar un poco la comida ultraprocesada, limitar y tratar de
0: dejarle de pronto para el fin de semana ya un permisito.
2: Un permitido cada tanto. Y eso de para el fin de semana depende también del resto de los factores, de unas, no sé, podemos decir personas mayores que ya tienen el riesgo más instalado o que tienen ya alguna enfermedad de base, a veces ese permitido de fin de semana lo que hace es que se abuse ese fin de semana de todo lo que se cuidó uno en la semana y al final mata el esfuerzo. Entonces, lo mejor es ir adquiriendo hábitos saludables desde joven, acostumbrarse, disfrutar, porque hay muchísima comida rica, muchas alternativas, pero tenemos que conocer, tenemos que informarnos un poquito, educarnos en esa área.
0: ¿Cuál es tu opinión del arroz, por ejemplo, para una persona que tiende a tener diabetes?
2: El arroz es uno de los alimentos con mayor índice glucémico, le llamamos nosotros, ¿verdad? Que sube el azúcar muy rápido, especialmente el arroz caliente, y recién preparado. Cuando estamos hablando de un arroz que ya se dejó enfriar, se dejó, no sé, unas 6 horas en la heladera y después se calentó para comer, bueno, estamos hablando de otro tipo de arroz ya. Pero por lo general el arroz que consumimos en nuestras comidas, en nuestro guiso popó, es un arroz caliente recién preparado y abundante. Bueno, entonces el arroz sí puede ser un aliado para el cuerpo. Bien usado.
0: Moderado.
2: Y en la cantidad justa.
0: Ok. Por ejemplo, si ya te comiste al mediodía, evítalo nomás ya de noche, ¿verdad?
2: Sí, algo más proteico, huevito, algún bifecito a la noche.
0: Sí. Doctora María, quiero hacerte una consulta. ¿Qué estudios se recomiendan desde el laboratorio para de pronto hacer un buen trabajo preventivo, ¿verdad? Y evitar este tipo de afecciones de el que hoy estamos hablando, de los riesgos cardiometabólicos.
1: Sí, el laboratorio en la diabetes juega un papel realmente fundamental porque hace que se disminuya un poco el tiempo en que se detecta la enfermedad. Siempre la gente lo primero que conoce del laboratorio es la glucosa, la glicemia, glucosa en ayunas. Ese es un indicador clave para saber si estamos empezando con una prediabetes o inclusive la diabetes, ¿verdad? Un valor entre por debajo de 100 es un valor normal y a partir de 100 a 110 es un valor que ya está en el rango de la prediabetes, hasta 120, y a partir de 121, ¿verdad?, ya decimos que es una diabetes. Pero bueno, existen otros indicadores que se pueden presentar mucho más temprano que la glucosa basal alta, que es por ejemplo una insulina basal, que es lo primero que sube, porque el cuerpo, la primera reacción que tiene cuando hay un exceso de glucosa en la sangre es empezar a liberar insulina, ¿verdad? Y esa insulina, cuando está muy por encima, todavía puede mantener esa glucosa por debajo de 100. Pero a la larga ya es como que empieza a oxidarse, porque yo digo siempre, la insulina es como una llavecita que abre a la célula para que reciba la glucosa. Cuando ya hay demasiada insulina, el cuerpo ya es inmune a esa insulina, entonces ahí empieza a subir la glucosa, ¿verdad? Ya desfasa un poco el poder que tiene la insulina. Entonces es mantener un control anual, si es posible, más todavía cuando hay esos factores que predisponen a la diabetes, mantener un control de la insulina, aparte del control de la glucosa, es muy importante. Y luego está la hemoglobina glicosilada, que ya yo diría que es más una vez que ya uno tiene el diagnóstico. La hemoglobina glicosilada es lo que te da un promedio de cómo se mantuvo tu glucosa por los últimos 3 meses. Y esto es clave para las personas, que los diabéticos, ¿verdad?, que están en tratamiento, porque muchas veces toman su medicamento y se van y se hacen su glucosa, está 80, súper bien, ¿verdad? Pero mira uno su hemoglobina glicosilada y está muy alto. Entonces quiere decir que no se está haciendo bien el tratamiento. Eso tiene que mantenerse por debajo de 6,5 aproximadamente para una persona diabética, y es también un indicador clave para que el médico pueda ajustar medicamento, el nutricionista pueda ajustar alimentación. Entonces esos tres creo que son como la piedra angular de la diabetes que nosotros trabajamos dentro del laboratorio.
0: Hay que prestarle atención a nuestro cuerpo, doctora licenciada, que nos da señales, y a veces somos tan duros que no despertamos a esas señales que el cuerpo nos da. Un colesterol elevado, por ejemplo, ¿verdad? Un triglicérido elevado. Hay que prestarle atención a eso, licenciada, porque en el cuerpo está todo relacionado, ¿verdad?
2: Así mismo.
0: Colesterol. Quería saber un poquito con relación a la incidencia que hay entre, por ejemplo, la diabetes y los problemas cardíacos. Hay mucha relación, licenciada.
2: Así mismo. Cuando hablamos de diabetes, no estamos hablando de un problemita aislado. No es una enfermedad que uno toma el medicamento y después pasa. Cuando hay diabetes es porque el metabolismo del cuerpo está alterado. Y la doctora habló de algunos parámetros que se tienen en cuenta. y eso todo se relaciona, un órgano con otro, una hormona con otra.
0: Exacto.
2: Una célula con otra de nuestro cuerpo para responder a esas hormonas y neurotransmisores. Uh-huh. O sea, nuestro cuerpo es una máquina perfecta.
0: Sí, alguien dijo que es una orquesta, ¿verdad? Exactamente. Una orquesta que si de pronto hay un instrumento que desafina y toda esa orquesta se escucha de otra manera, ¿verdad?
2: Así mismo. La doctora habló, por ejemplo, de la insulina basal. La insulina va subiendo, eso hace que el páncreas trabaje de más y llega un momento en que el páncreas se cansa de trabajar y las células musculares, la del hígado, las células en general del cuerpo, ajá, se vuelven desobedientes a ese exceso de insulina que hay. Y eso va afectando a cada órgano, uh-huh, porque no es que la diabetes se disparó sola. Uh-huh. Una persona que desarrolló diabetes tipo 2 posiblemente tiene otros factores que van afectando a otros órganos. Uh-huh. El hígado, que tiene muchísimas funciones dentro del cuerpo, cuando hay un exceso de grasa visceral, o sea, esa pancita, uh-huh, por dentro, esa pancita donde la grasa se acumula, no como un rollito, uh-huh, sino por dentro de los músculos abdominales, le va comprimiendo al hígado, el páncreas está por ahí cerquita nomás, y hace que trabajen con mayor dificultad. Uh-huh. Y ahí eso también trae riesgos para el corazón, para los riñones, y esos picos de los que habló la doctora también, que cuando se dispara la diabetes y durante el día se hacen picos en que sube el azúcar de, uh-huh, golpe, cada pico es un golpe para todos nuestros órganos. Uh-huh. Y cada uno de esos picos hace que se desgaste nuestro, uh-huh, hígado, uh-huh, nuestro corazón, riñones, etcétera.
0: Vos sabés que hoy me sorprende que hay mucha gente joven hablándote en estos términos. Me estoy cuidando, ¿por qué? Porque, uh-huh, me detectaron una prediabetes, te dicen. ¿Qué es la, sí, prediabetes, licenciada?
2: La prediabetes...
0: Todavía no es una diabetes.
2: Todavía no es una diabetes, pero ya estamos encaminados hacia ahí. Ya está alterado el metabolismo. Uh-huh. Es un punto en que se puede revertir con mucha facilidad. Uh-huh. Porque una vez que se entró en diabetes, es más complicado volver atrás.
0: Ya.
2: No es que sea imposible, porque hoy en día la ciencia médica habla de la remisión de la diabetes tipo 2, pero no es así nomás, no es nada fácil.
0: Okay.
2: Pero en el momento en que uno está en prediabetes, que es por encima de 100, un poquito por encima de 100 en ayunas, perfectamente con una buena alimentación, con ejercicio, se puede revertir ese proceso. Okay. Y se puede volver a una
0: normalizar
2: glucosa normal. Así
0: bien,
2: mismo.
0: Muy bien, muy bien. Bueno, la gente también pregunta, y aquí voy a responder, voy a leer un poquito los mensajes. Dice, bendiciones, la pregunta que quiero hacer es, ¿y cómo los orientales se pasan comiendo arroz con todo? Ah, esto refiriéndose al comentario del arroz, ¿verdad?
2: Sí.
0: Hasta fideo de arroz, y ellos ni celulitis no tienen, dice. Y el arroz tiene arsénico porque es desarrollado en aguas. No es en vivo, así ya no mensajeo. Estoy leyendo tu mensaje, oyente. Estoy leyendo. Bueno, ¿qué se puede decir al respecto? Porque sí, tienes razón, ¿verdad? Hay países en donde se pasan comiendo arroz.
2: Así
0: creo
2: es.
0: Que ya en el desayuno ya desayunan arroz, almuerzo, cena otra vez, ¿verdad?
2: Así es. Sí. Bueno, el método de cultivo influye mucho.
0: Uh-huh.
2: En Latinoamérica tenemos formas de cultivar estos cereales en general que pueden afectar un poco, porque habló ahí del glifosato y todo eso, y sí, afecta, pero sí hay forma también de disminuir la carga.
0: Uh-huh.
2: Ahora, los orientales sí comen mucho arroz, pero las recetas que yo conozco, por lo menos, están hechas con arroz frío.
0: Ah, okay.
2: Era lo que mencionaba, ¿verdad? Porque sí, en el proceso en que el arroz y otras fuentes de carbohidratos, como la papa, por ejemplo, se enfrían, van cambiando un poquitito la estructura molecular de ese almidón.
0: Uh-huh.
2: Porque lo que está adentro, lo que les conocemos así comúnmente y se habla mucho de los carbohidratos hoy en día, ¿verdad? Esos carbohidratos en realidad son almidones que están dentro de ese arroz.
0: Ajá.
2: Cuando eso se enfría, ocurre un proceso químico que convierte a ese almidón en almidón resistente, que hace que se convierta en algo parecido a la fibra que encontramos en la lechuga.
0: Uh-huh.
2: O esa fibrita que en una espinaca vemos, se ve luego, ¿verdad? Es como un hilito. Se convierte en algo más parecido a eso, y eso es como un alimento para las bacterias de nuestra microbiota, y no se absorbe de la misma manera. Entonces, sí, es cierto, pero tenemos que tener en cuenta el método de cultivo y la preparación.
0: Okay.
2: Y aparte, en la comida oriental nunca va a faltar el exceso de verduras.
0: Eso es cierto.
2: Y el equilibrio dentro del menú. No es solo arroz, sino el arroz para acompañar las otras cosas que están en mayor abundancia.
0: Claro.
2: Y que es lo principal, ¿verdad?
0: Totalmente, sí. Totalmente.
1: Acá, por ejemplo, acompañamos el arroz con el pan otra vez. Entonces, un exceso de carbohidratos.
2: Guiso de arroz que tiene papa, que tiene ya arveja, que tiene otra vez mandioca al lado y el pancito para absorber el juguito.
0: Veo también que los orientales acompañan el arroz como sustituto del pan en su alimentación, dice.
1: Exactamente.
0: Claro. Es cierto. Bueno, a ver, un mensaje más. Dice, buen día, ahora me conecté. Tengo una pregunta. Estos días, hace 6 años, tuve una suba de azúcar en mi embarazo, pero luego se normalizó haciendo dieta. Esta semana retiré mi análisis y veo que está en 108 mi glucosa. Mi pregunta es, ¿tengo diabetes, tengo prediabetes o cuidando mi alimentación se va a normalizar? Dice, todavía no consulté. Esas son dos alteraciones nada más que tengo. La glucosa 108, ¿cuánto es la normal glucosa, licenciada?
2: Bueno, hablando de normalidad, lo ideal es no pasarnos de los 85 si estamos hablando de límites funcionales. O sea, en el análisis del laboratorio siempre vamos a encontrar como normal por debajo de 100. O sea, por debajo de 100 no hay una prediabetes, no hay una diabetes, no estamos enfermos.
0: Okay.
2: Si vamos a apuntar a lo ideal, tenemos que estar por debajo de 90 porque no se llega a la prediabetes o a la diabetes en un pasito, en un saltito o de un día para otro.
0: Claro.
2: Y cuando ya nos estamos yendo hacia arriba, es bueno detectar eso y retroceder, intervenir antes de que haya una prediabetes, que ya es una señal de alerta.
0: Okay.
2: Que no es todavía diabetes, pero que sí es bueno intervenir en ese momento, bueno, cuando nos damos cuenta, y si nos dimos cuenta antes de los 100, mejor todavía, ¿verdad? Ya hacer lo que se pueda con la alimentación, ejercicio, que son los dos pilares para corregir el tema de la glicemia aumentada a tiempo. 108 sí es dentro del rango de prediabetes. Para poder tener un cuadro más completo, tendríamos que saber cómo está la insulina basal y cómo está la hemoglobina glicosilada, que es lo que habló la doctora, para ver qué tal están los picos durante el día. Pero perfectamente esto interviniendo con alimentación, con ejercicio, buena hidratación y con algunos hábitos saludables se puede corregir.
0: Muy bien. Y seguramente hay un momento en donde ya se hace con la ayuda de medicamentos también, ¿verdad?
2: Así mismo, de ser necesario. A veces dentro de la prediabetes ya se interviene con medicamentos, puede ser con algunos suplementos nomás, a veces es necesario ya el fármaco. Una vez entrado en diabetes, sí es necesario ya sí o sí intervenir con medicación.
0: Okay. Doctora, ¿quería decir algo?
1: Sí, quería agregar nomás que es importante, una vez que uno detecte ese tipo de desviaciones, ya un seguimiento, tenga un médico que le vaya aconsejando un nutricionista y haga un acompañamiento que sea hasta corregir y hasta tener, adquirir esos hábitos saludables para poder corregir, ¿verdad? Quería agregarme.
0: Mi pregunta me parece hasta lógica, dice, pero ¿qué pasará realmente con una persona diabetes tipo 3 que no se cuida en nada? Ni medicación, ni alimentación.
2: Lastimosamente, cuando no hay un cuidado, la diabetes tiene un curso marcado ya para el cuerpo, porque ese exceso de azúcar, como mencioné antes, ¿verdad?, va golpeando cada una de las células del cuerpo, y bueno, eso crea problemas en los nervios de distintas partes del cuerpo y se manifiesta mucho en los pies, lo que conocemos como la neuropatía, también la renopatía diabética, ¿verdad?, que es la que nos lleva en estadios avanzados a una diálisis. Y lo que vemos mucho en Fundación Visión, la retinopatía, cómo va afectando los ojos, hasta muchas veces lastimosamente perder la vista. Y así es, o sea, cuando no hay un cuidado, la diabetes ya tiene planes hechos y es un calendario que más tarde o más temprano se cumple. Con una buena intervención, con un estilo de vida saludable, se puede vivir bien. Incluso se pueden revertir en ciertos estadios. Pero sin el cuidado, ya la diabetes ya tiene su plan hecho.
0: Muy bien, muy bien. Yo creo que el mensaje clave aquí, doctora, licenciada, es, señores, seamos conscientes, no dejemos para último momento el cuidado, ¿verdad? Porque ya puede ser un poquito tarde también. Desde hoy, desde el vamos, independientemente a la edad que tenga, empecemos a tomar conciencia. Si decís, tengo 20 años, soy joven todavía, eso es para la gente mayor. Algo que me sorprende es cómo mucha gente hoy está lidiando con estos inconvenientes, ¿verdad?, a sus 30, a sus 40, ¿verdad?
2: Cada vez empieza más temprano, exacto, lastimosamente.
0: Exacto. Entonces creo que hay que tomar conciencia. Así que el mensaje que podríamos hacer de manera final para ir redondeando todo es, tomemos conciencia, trabajemos, tiremos toda la carne al asador, como se dice, en la prevención, ¿verdad? 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
1: 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Para la gente, hablo un poco por media, pero sí trabajamos muy de la mano con ellas, ¿verdad?
0: Buenísimo.
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0: Qué buena es esa alianza, licenciada, ¿verdad? Porque la gente va hasta el laboratorio de Óptica Meister, no le sale bien, lastimosamente, ay, ay, ay, pero ahí tiene enfrente nomás el programa de Media, profesionales que van a poder ayudarle, aconsejarle, acompañarle, crearle seguramente un programa, ¿no?, de alimentación para que esa persona vaya reencauzando, si es que puede ser reencauzado, medicando también, si es que de pronto ya es muy elevado todo, y acompañando ese proceso, ¿no?
2: Para eso estamos. El programa MIDIA está preparado para intervenir desde la prevención en el área de nutrición y medicina familiar, clínica médica, cuando ya hay algún problemita. Ahí intervienen la endocrinóloga, nuestra diabetóloga, y si ya hay problemas más avanzados, está el área de cardiología, nefrología, podología, para ir acompañando ese proceso ahora.
0: Muy bien. Bueno, quiero agradecerles muchísimo. 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
0: Muy bien. Quiero agradecerles muchísimo su presencia en esta mañana. Gracias, licenciada.
2: Muchas gracias, gracias por la doctora. Invitación.
1: Muchas gracias, Eliseo.
0: Ha sido un placer. Seguimos.
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0: 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Bueno, es momento de leer un poquito algunos mensajitos y por supuesto también de informarnos, ¿eh? Hay información de último momento. ¿Qué es lo que tenemos que tener en cuenta, querida Keren, a nivel nacional, internacional? Y por supuesto tenemos que hacer mención también a las noticias del ámbito deportivo. Adelante.
2: Querido Eliseo, tenemos una noticia positiva en el ámbito nacional.
0: ¡Epa, qué bueno!
2: La Municipalidad de Asunción hizo despliegue de todo lo que es la limpieza de los arroyos, los cauces hídricos.
0: ¡Qué bueno!
2: Ya que tenemos la llegada de este fenómeno meteorológico, el Niño. Ajá. Entonces iniciaron ya, para poder prevenir estas situaciones catastróficas, empezaron las limpiezas hoy en la zona capital y también en el barrio San Cayetano.
0: ¡Qué bueno! A propósito de prevención, ¿verdad?
2: Sí. Hoy no, estamos con todo.
0: No esperar alguna experiencia negativa para hacer algo, sino que prever ya, ¿verdad?
2: Se espera, debe corresponder.
0: Totalmente, totalmente. Y después también ser conscientes los bañistas que van a visitar en algún momento estos cauces, arroyos, al cuidado, ¿verdad?
2: Cierto.
0: A la protección de nuestra naturaleza que Dios nos regala. Bueno. Seguimos.
2: En lo que respecta al Rally Coda Sur Cordillera 2026, ¿sabías que los premios fueron tallados a manos?
0: Ah, mira.
2: Un artesano de Tobatí elaboró 18 trofeos tallados a manos para el rally que se lleva con toda esta competencia que va a reunir a destacados pilotos nacionales e internacionales, además de aficionados en el deporte motor. Cada pieza fue confeccionada íntegramente a mano, convirtiéndose en el símbolo de la identidad cultural y artesanal de este departamento. Fueron diseñados por César Andrés Mendoza González, quien empleó técnicas ancestrales de la talla en madera para dar vida a las piezas únicas.
0: Uh-huh. Ah,
2: y algo rico que se disfrutó el fin de semana, la tradicional fiesta de la costilla.
0: Ah, mira.
2: 7.500 personas pudieron disfrutar de esta fiesta en Naranjal. Y si vieran las fotos de cómo pusieron los costillares ahí para poder disfrutar, En el marco del 36 aniversario de la fundación del distrito, que se conmemora cada 26 de julio. Fue lo que nos unió en este fin de semana.
0: Qué lindo, qué lindo. Bueno, ahí está. Y en el ámbito de los deportes no se le dio a Olimpia Yacha.
2: No,
0: ¿eh?
2: Se le dio para nada. Ya de justo el día de ayer nosotros cantamos hay libertad, y nos dice uno de nuestros hermanos de la fe muy aficionado, usted lo ya estuvieron proclamando que libertad, libertad, y totalmente venció a Olimpia y se apodera del clásico blanco y negro.
0: Y bueno.
2: Se quedó ahí.
0: El fútbol es así, ¿verdad?
2: En el torneo de clausura.
0: Sí, a veces uno gana, a veces uno pierde, hay que saber perder, también hay que saber ganar, ¿verdad? ¿Cierto? No porque vos ganaste, estás en una posición superior y ahora hay que discriminar al otro, no. Algo que se ha visto mucho en este mundial, ¿verdad? Algunos han sido muy criticados por esa arrogancia que mostraron, por ejemplo, durante o después de cada encuentro, ¿verdad? Es importante siempre mantener la humildad, Kerem.
2: Así mismo, y quien también con carácter se interpuso el día de ayer fue Luqueño. Remontó a Guaraní y empieza el clausura con el pie derecho. Supo sufrir el querido Luqueño, pero se repuso ante un penal fallado y terminó dando la vuelta al marcador 2-1 ante Guaraní.
0: Qué bueno.
2: Sí, allí estamos también en el ámbito deportivo con mucha fuerza, con muchas aficiones, volviendo otra vez a nuestras actividades deportivas a nivel nacional post-mundial.
0: Excelente, excelente. Te agradezco mucho por estas informaciones, siempre muy pertinentes, porque tenemos que manejar qué es lo que ocurre a nivel nacional, qué es lo que ocurre a nivel internacional. Siempre tenemos que estar al filo de las informaciones, ¿verdad? Así que hay informaciones, hay situaciones que se suscitan, no todo es negativo, ¿eh? A veces uno hace un repaso ahí por los diferentes medios de comunicación y ve que incendio aquí, que incendio allá, que guerra, pero también hay cuestiones positivas que hay que resaltar, ¿eh?
2: Así mismo. Y nosotros tenemos la responsabilidad de prevención. A nivel internacional se emitió una alerta porque la mayoría de los ecosistemas insulares del mundo están bajo amenaza.
0: Ajá.

0: apagar los incendios que se estaban dando, los incendios forestales que, bueno, arrasaron miles y miles de hectáreas. Esto en Francia, pero también en España. Y leí por ahí que también en Estados Unidos están con mucho calor ahora, y creo que también están luchando con ciertos incendios forestales. Se dio este fin de semana también en Estados Unidos. Así que oremos, tomemos conciencia del cuidado, ¿verdad?, de nuestro planeta. Es importante.
1: Y accionemos a favor de eso. Exacto. Si hoy nosotros cultivamos un arbolito, quizás no nos toque a nosotros disfrutar de su fruto y su sombra, pero sí nuestros hijos y nuestras generaciones venideras. Así que algo a llevar a la práctica de la audiencia, vayamos a cultivar nuestros propios arbolitos.
0: Ayer fui con la familia a la costanera. Qué lindo, qué muchos arbolitos que en su momento se plantaron, ¿verdad? Y que ahora ya están dando sombra.
1: Sí. Y uno
0: muy
1: disfruta.
0: Lindo. Claro que sí.
1: Un rico tereré, sí. Llevas ahí tu sillita y sí, miras el atardecer y
0: más,
1: disfrutas.
0: Y más aún aquellos que tienen ese hábito de tomar el tereré, como es usted, por ejemplo.
1: Sí,
0: ¿verdad?
1: Desde la mañanita ya está acá mi tereré. Bien frío.
0: Está bien. Bueno, Keren, gracias por compartir con nosotros estas noticias. ¿Vamos a ir a la pausa o música? Usted me dice.
1: Podemos ir a una música, luego tanda comercial, y tenemos a la audiencia que está escribiendo también.
0: Enseguida estamos con los mensajes. Seguimos.

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1: Qué linda canción la que escuchábamos, alaba a Dios. Es fácil alabar a Dios cuando todo va bien, pero cuando de pronto las papas queman o hay incertidumbre en medio del camino, es todo un desafío, ¿eh? Pero lo mejor que podemos hacer es, lo mejor para nosotros es igual, aunque no entendamos, alabar a Dios. En la alabanza a Dios hay quietud, en la alabanza a Dios hay gozo, y es un poco lo que necesitamos cuando pasamos por momentos de turbulencia, ¿verdad? Que nuestro espíritu esté quieto y sentir allá en el fondo el gozo del Señor, que es un gozo que te abraza y que te permite pasar mejor las situaciones de dificultad. De hecho, recién estaba leyendo Biblia Todo reporta el versículo más leído en Venezuela en este mes de julio desde su aplicación. Ya todos sabemos lo que pasaron los venezolanos en este mes de julio, ¿verdad? Estos dos terremotos que causó estragos, mucha gente que ha perdido a un ser querido, muchas personas fallecidas, muchas personas que perdieron todo, perdieron sus casas, algunos perdieron hijos. ¿Y sabes cuál es el versículo más visto y más compartido y más leído en Venezuela durante el mes de julio, según los registros internos de lectura de su aplicación? Es el texto que se encuentra en Isaías 42:6. ¿Sabes qué dice allí? Yo, Jehová, te he llamado en justicia y te sostendré por la mano, te guardaré y te pondré por pacto al pueblo, por luz de las naciones. Mira qué lindo texto, ¿verdad? Cuánto tranquiliza saber de que cuando uno está pasando por un momento de dificultad, y fíjate la dificultad que pasaron ellos, ¿verdad? Que Jehová te diga, yo te voy a sostener, yo te voy a guardar y te pondré por pacto al pueblo, por luz de las naciones, ¿verdad? Claro, este pasaje tiene todo un contexto, pero es muy tranquilizador saber de que ese mismo Dios que en su momento habló al pueblo de Israel diciéndole esto, hoy nos dice a nosotros, yo te voy a sostener, yo te voy a guardar. Esto tranquiliza, esto nos hace saber de que no estamos solos pasando por esa turbulencia, por ese valle de sombra, ¿verdad? Así que, mira vos, qué interesante. La frase te sostendré por la mano se convirtió en un mensaje profundamente conmovedor para una nación que necesita consuelo, fuerza y esperanza para seguir adelante. Aunque se trata de un dato de lectura, el aumento es el reflejo del deseo de muchas personas de acercarse a Dios cuando la vida se sacude y parece que está todo fuera de control. La aplicación de Biblia Todo, utilizada por millones de personas en diferentes países, continúa facilitando el acceso a las escrituras, versiones bíblicas, comentarios, estudios y otras herramientas para conocer la palabra de Dios. Y vos sabés que lo otro que me llama la atención, audiencia Keren, es de que en un momento de tribulación, como el ser humano mira hacia el cielo, ¿eh? Mira al cielo, parece que como sabiendo donde uno puede encontrar el socorro, ¿verdad? Y mira al cielo y llama a Dios. Ojalá que esto no se dé solamente en momentos de turbulencia. Que yo también pueda contar con Dios y hablar con Él y contarle de mis cosas en los momentos en que todo va bien, ¿verdad? Y no esperar a que los momentos sean turbulentos. No estoy diciendo por el pueblo de Venezuela, estoy diciendo en un ámbito general, ¿verdad? Claro, también pedimos socorro en momentos de sufrimiento, pero no esperemos a esos momentos para recién mirar al cielo, sino que ya hoy, estando quizás en bendición, teniendo bendición y nada me falta, pero igual acordarme de mi Creador, ¿verdad? ¿No le parece? Es importante creer en eso.
2: Asimismo, y el salmista expresaba justamente eso, alzaré mis ojos a los montes, ¿de dónde vendrá mi socorro? Ah. Mi socorro viene de Jehová que hizo los cielos y la tierra. Interesante también que la psicología dice que hacer este movimiento de mirar hacia arriba nos redirecciona y también nos ayuda a aclarar nuestra mente. Cuando todo está en confusión, cuando todo está en un maremoto de nuestras mentes, pensamientos, emociones, crisis, levantar la cabeza hacia arriba, hacer ese gesto, nos ayuda también a reenfocarnos.
1: Totalmente, totalmente. Y mirar, ¿quién era que decía? El apóstol Pablo decía que miremos a Jesús, nos enfoquemos en Él. Y vos sabés que si hacemos esto, un hábito de esto, de pronto vamos a ver a ese problema que parecía nos iba a ahogar como algo chiquito. ¿Por qué? Porque Dios es inmensamente grande. Y yo le veo a Él y me concentro en Él y mi problema de pronto es chiquitito, un problemita, ¿verdad? Así es. Dios premia a aquella persona que se enfoca en Él, permitiendo disfrutar de su gozo, de su paz y ver las otras cosas como algo pequeño. Que Dios nos ayude. Como mensaje final, estamos dando esto, a hoy enfocarnos en el Todopoderoso, no en el gran problema que parece ser que tenemos, sino en el Todopoderoso, y vas a ver cómo ese aparentemente gran problema en realidad resulta ser un problemita sumamente solucionable con la ayuda de nuestro Dios. Keren, estamos llegando a los minutos finales. Quiero agradecerte tu acompañamiento, excelente musicalización, tus aportes también. Te deseo un feliz resto de jornada a vos. En instantes se llega la licenciada Miriam Ojeda y nosotros vamos a volver mañana, si Dios nos permite, desde las 8 de la mañana en otra edición más.
2: Así será, querido Eliseo. Saludo a la gran audiencia que estuvo comunicándose con nosotros, también cumpliendo sus pedidos musicales, y recordarles que la reflexión ya está disponible para que puedan descargarlo y compartirlo con sus amistades.
1: Ah, muy bien.
2: Por el mes de la amistad. Que pueda a sus amigos direccionarles también a que miren a Jesús.
1: Buenísimo. Y el título hoy de la reflexión, ¿cómo lo encuentra la gente?
2: Recibe el perdón de Dios.
1: Muy bien. Agradecidos con vos por la sintonía, agradecidos con Bristol, con Automóvil Supli, con Farma Méndez, con Hotel Florida, con Harina Sol Blanca y con nuestros amigos de PJ Baterías también por el acompañamiento de siempre. Mañana nos reencontramos, si Dios nos permite, en otra edición más. Dios les bendiga. Chau.

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1: Aunque haya amor entre los dos, no estamos exentos de lastimarnos mutuamente. Procurar una actitud conciliadora ante el conflicto mantendrá saludable la relación entre esposos. Conciliar no significa ignorar el problema o simular la paz. Algunas veces será apropiado retirarse para encontrar calma. Sin embargo, negar o escapar del conflicto solo postergará la solución y traerá un alivio temporal. Buscar soluciones justas, poner límites y respetar mutuamente los acuerdos nos harán disfrutar del amor que nos tenemos. Las relaciones fuertes se caracterizan por la disposición a disculparse y a perdonar. Madurez no significa ausencia de problemas, sino encontrar la forma correcta de resolverlos. Le habla Sixto Porras de Enfoque a la Familia.
2: Visite enfoquealafamilia.com.

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Muy bien, así iniciamos esta jornada de Enfocados. Qué precioso día estamos teniendo hoy, ¿eh? Después de tantos días nubladitos, el Señor nos regala, bueno, en realidad desde ayer nos regaló o nos viene regalando un precioso solcito, ¿no? Para disfrutar también de este día y traer un poco de variedad también a nuestros días. Y bueno, qué lindo, qué lindo. Espero que lo estés disfrutando. Dicho sea de paso, un precioso día para quitar la ropa, ¿verdad? Para lavar y luego extenderla afuera. Aunque hay bastante humedad. Pero bueno, aprovechando un chiquitito de este solcito que tenemos el día de hoy. Bueno, ¿cómo estás? ¿Qué tal iniciaste esta semanita? Coméntanos, pues, al 0972-201-400. Puedes ir enviando tus mensajitos. ¿Por qué no? También tus sugerencias musicales. Coméntame cómo estamos haciéndote compañía en este lindo día. Yo sea de paso, iniciaron las clases hoy, ¿eh? Qué tremendo el tráfico. No se sintió tanto hacia tu zona. Bueno, en mi caso se sintió un poquitito, no sé si demasiado, pero ahí estuvimos. Dicho sea de paso también, última semanita de este mes. Y bueno, ya vamos cerrando de esta manera, prácticamente, sí, cerrando el séptimo mes del año. Qué rápido pasa el tiempo, ¿no? Muy rápido en realidad. Lo más importante de todo es que podamos aprovechar este tiempo que nos queda del año. Que por ahí es un buen momento también para chequear las metas, planes, objetivos que teníamos todo listito ahí al inicio del año. Y ver qué tal vamos avanzando en eso. Y qué tal vamos con algunas cosas que nos comprometimos también. Y bueno, de esa manera ir haciendo un pequeño primer balance adelantado para, ¿por qué no?, terminar correctamente este año, por lo menos con los resultados que nos gustaría tener. Escuchábamos primeramente a Presencia Project con el tema Envíame y bueno, aquí a continuación escuchábamos a S1 After o S1 After con el tema Color Marrón. Y Somos Uno Worship, artistas relativamente nuevos que fueron apareciendo en nuestro radar musical muy recientemente. Y aquí vamos con una agrupación, eso sí, bastante conocida para seguir con nuestra lista de canciones. Tenemos Elevation Rhythm con el tema Aquí Estoy. Bienvenidos.

Bueno, y linda la canción de Un Corazón, allá por el año 2020, nos regalaba en este muy buen tema titulado Armonía. Y mientras escuchábamos estas canciones, me encontraba con este pasaje que siempre me parece muy desafiante. El pasaje de Santiago, capítulo 1, versículo 19. Creo que lo voy a compartir en la versión de Dios Habla Hoy, que dice: recuerden esto, queridos hermanos, todos ustedes deben estar listos para escuchar, en cambio, deben ser lentos para hablar y para enojarse. Me llama la atención principalmente por dos cosas. Probablemente haya más cosas que destacar en este pasaje, ¿no? Y todo lo que rodea también al mismo. Pero aquí la palabra de Dios, por medio del libro de Santiago, nos da una referencia, o puede ser un tip, inclusive un tip muy importante para generar también buenas relaciones y evitar ciertos conflictos innecesarios, ¿no? Y es el tema de la escucha, aprender a escuchar. Por lo visto que en aquel momento, en aquel tiempo, ya se manifestaban esas cositas, ¿verdad? De uno no quiere escuchar, quiere reaccionar fácilmente o rápidamente. Y bueno, ahí está la palabra de Dios aconsejándonos a cada uno de nosotros que seamos más rápidos para escuchar y estemos más listos para escuchar. Y un poquitito más lentitos para hablar, ¿verdad? Y para enojarse. Yo conozco personas y siempre las admiro muchísimo. Personas que cuando haces un comentario o estás en una charla o lo que sea, tienen por costumbre quedarse callados y escuchar atentamente. Hasta que en algún momento, en algún punto, se les ocurre hablar. Y creo que todo el grupo se da vuelta y bueno, escucha lo que tiene que decir, ¿verdad? Pero qué lindo ese hábito de escuchar atentamente, tal vez procesar un poquitito más ahí adentro. Y luego el resultado de ese proceso interno es lo que finalmente sale, ¿verdad? Que hay más chances de hacer correctamente o decir correctamente ciertas cosas, ¿verdad? Y no dar lugar a esto otro que dice, para enojarnos, ¿verdad? La rápida reacción. Y lo segundo que me llama la atención también es cómo la palabra de Dios nos desafía constantemente. Parece ser que en pequeñas cosas, ¿verdad? Pero en cuestiones, en hábitos, inclusive aprendidos desde hace años, cuando vamos con esos hábitos a la palabra de Dios y nos encontramos con pasajes como este, constantemente está apuntando a nuestro corazoncito, constantemente nos dice: mira, esto también hay que ajustar, esto también hay que moldear, esto también hay que someter al Señor para que puedas llevar a cabo esto que dice el pasaje de Santiago 1:19, ¿verdad? Entonces, qué linda, eficaz, actual también es la palabra de Dios para ayudarnos a tener buenas relaciones o buenos relacionamientos con las personas, evitar conflictos innecesarios, de por ahí evitar incendios, ¿verdad?, a nuestro alrededor. Y bueno, actuar de manera un poco más sabia, un poco más parecida al Señor, porque sí, en otros pasajes de las Escrituras nos encontramos con que el Señor es lento para la ira y es grande en misericordia. Tratamos un poco en lo que va de nuestra vida también emular esto, imitar esta característica tan linda y tan buena de parte del Señor. Hemos vivido viendo diferencias. Bueno, por aquí me llegaba un mensajito ya que decía: hola hermana, te saluda Carlos de San Lorenzo. Puede ser la canción Nada es imposible del mejor grupo que te parezca. Gracias, bueno, la verdad que sí, hay varias versiones para elegir. De por ahí estaba mirando el Marcos Barrientos, Planet Shakers, parece Daniel González, CFA Music. Bueno, varios más que por ahí tienen interesantes versiones para ofrecernos este tema, que básicamente es un clásico, ¿no?
por supuesto, vamos a preparar, vamos a tratar de decidirnos por alguna versión y vamos a en breve a sonarla, ¿sí? Mientras tanto, puedes seguir comunicándote con nosotros al 0972-201-400. Y llega la siguiente canción, propuesta de La Reforma, que forma parte de su última producción en vivo, en este caso, Aleluya Party. Suena así.

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Esta es la canción que nos habían solicitado hace un ratito, la canción titulada Nada es imposible. En este caso, latió que sonara la versión de Planet Shakers del año 2014. Bueno, de esta manera vamos cumpliendo con los pedidos musicales que nos hacen llegar a 0972-201-400. Quería compartir contigo antes de ir a más mensajitos, porque veo que hay varios mensajitos. Una noticia, una información que se da a conocer en varios medios. En este caso, la que voy a compartir está en lacorriente.com, que tiene que ver con las misiones cristianas que están viviendo una transformación llamada por muchos histórica. La América Latina ya no es solamente un campo de evangelización. Anteriormente así era considerado, pero no. Hoy es una región que envía miles de misioneros para anunciar el evangelio en distintos continentes. Bueno, históricamente ha sido así por muchos años. De esa manera nos ha llegado, nos han llegado las buenas noticias, el mensaje de Jesús. Y bueno, gratitud a los hermanos que vivían en Europa, Estados Unidos, de diferentes partes del mundo que vinieron hacia América Latina y bueno, nos dieron a conocer el mensaje de Jesús. Pero esto fue durante gran parte del siglo XX. Como te decía, América Latina fue considerada una de las principales regiones receptoras de misioneros provenientes de Europa, Estados Unidos, pero esta realidad actualmente está cambiando y creo que de hace algunos años ya en realidad no es algo que se está generando o se está viendo tal vez en mayor cantidad últimamente, pero es algo que ya estaba ocurriendo hace algunos años. Y bueno, hoy iglesias latinoamericanas se están formando, enviando también a hombres y mujeres dispuestos a cruzar esas fronteras para compartir el mensaje de Jesús en lugares donde más se necesita. Y este cambio refleja una transformación profunda para muchos en el movimiento o en lo que es el movimiento misionero global, en donde hablar de Jesús, la proclamación del evangelio, ya no depende exclusivamente de naciones occidentales, sino que avanza desde diferentes regiones del mundo, especialmente desde América Latina, África y Asia. Y de acuerdo con un informe, la cantidad de misioneros internacionales pasó de 420.000 en el año 2000, estas son cifras del año 2000, de 420.000 a 425.000 en el mismo año. O sea, hubo un importante e interesante aumento de envío de misioneros. Y esto alcanzó aproximadamente 455.000 en este año. Prácticamente un aumento de 30.000 misioneros. Y bueno, estas cifras para muchos muestran que miles de creyentes continúan respondiendo al llamado de Dios para servir fuera de sus países, llevando un mensaje de salvación. Al mismo tiempo, las regiones que durante décadas fueron consideradas campos de misión, ahora desempeñan un papel clave en el envío de obreros. América Latina, África, Asia, representan actualmente cerca del 47% del movimiento misionero mundial. Recordaremos que muchos de los misioneros que probablemente conocemos iban al África, ¿verdad? Bueno, ellos ahora, este sector de la población mundial forma parte del 47% del movimiento misionero mundial. O sea, envían también ellos gente a otras partes del mundo. Muy interesante. Dentro de lo que es la región de Latinoamérica, Brasil continúa destacándose como el país latinoamericano que más misioneros envía al extranjero. Imagínate, bien por nuestros hermanos brasileros.
con más de 30.000 obreros activos. Mientras tanto, Perú también registra un crecimiento sostenido, enviando creyentes a países donde predicar el evangelio públicamente resulta complejo. ¿Debido a qué? Debido a restricciones sociales, culturales e inclusive legales. Ahora, otra cosita, algo que está llamando bastante también la atención dentro de lo que son las misiones, es que hoy por hoy no solamente participan pastores o ministros. Actualmente, anteriormente uno iba a institutos teológicos para formarse en el pastorado, en las misiones y demás, pero hoy por hoy médicos, docentes, ingenieros, técnicos, profesionales de distintas áreas utilizan sus conocimientos para servir a las comunidades y responder a necesidades concretas de los lugares a donde van, ¿no? Qué interesante. Utilizan su profesión para servir en esos lugares. Bueno, probablemente hay muchos datos más que llamen la atención, pero esto, América Latina sigue creciendo en esto que es el llamado de parte del Señor, la gran comisión de anunciar las buenas nuevas a todos, ¿no? Y qué lindo que hoy por hoy América Latina sea prácticamente punta de lanza. Y te descuidas enviando misioneros a lugares donde antes enviaban de esos lugares para que vengan aquí hacia Latinoamérica. Bueno, inclusive está leyendo que muchos misioneros son enviados no solamente al África u otros lugares, sino que también a Europa y Estados Unidos para intentar consolidar los movimientos que actualmente van brotando en varias iglesias. Así que bien por Latinoamérica nuevamente en esta tarea tan importante de hacer conocido a Jesús, ¿eh? Bueno, ahora sí, algunos mensajitos. Buenos días, podemos escuchar a CFA Music con Fiesta en Ti. Por favor, gracias, bendiciones. Bueno, claro que sí. De hecho, ya está el listado del temita. Hola, buenos días. Te escucho desde Villa Lucero, departamento de Pilcomayo, provincia de Formosa. Y acompañándome en cada jornada con Cristo, que hace que sea un poco más hermoso cada día. Soy Juanca, con todo cariño y respeto, Dios siga bendiciendo. Bueno, Juanca, qué lindo tener este reporte de sintonía. Nuestros hermanos están un poquitito más allá cruzando las fronteras, ¿no? Desde Argentina, qué lindo. Gracias por formar parte de esta preciosa audiencia. Buenos días, bendiciones, Miriam. Comparto hoy este hermoso versículo bíblico. ¿Cuál es? De Filipenses 4:7. Y la paz de Dios, que sobrepasa todo entendimiento, cuidará sus corazones y sus pensamientos en Cristo Jesús. Bendecido lunes. Muchas gracias por este pasaje. Buen día, saludos a mi hermana María Liz Rodas de Ipacaraí. Diego Rodas Chilabert soy, con un tema de Nuevas Tribus, por favor. Y a la iglesia La Estación. Mira vos, la iglesia La Estación de nuestro querido pastor Miguel Gil. Bueno, un saludito entonces también de nuestra parte para la preciosa iglesia de La Estación. Bueno, vamos a más musiquita. ¿Qué te parece si aprovechamos el tiempo para cumplir con este pedido musical que nos hacían? Suena CFA Music, la canción titulada Fiesta en Ti.

Bueno, preciosa la canción de esta agrupación nacional CFA Music. Allá por el año 2015 nos regalaba la canción Fiesta en ti, que dicho sea de paso ya es un clásico aquí en esta estación de radio. Más mensajitos. Cariños, querida Miriam, saluditos, me dice Mili. ¿Qué tal, mi querida Mili? ¿Escuchaste la cumbia que sonó hace un ratito? Espero que sí, que hayas disfrutado. Bueno, este mensajito que me llega aquí dice: buen día, hermana y gente de Obedira, soy Juanjo de Nanagua. Una pregunta: ¿qué opinas de lo que dijo Erika Kirk, la viuda de Charlie Kirk, de que el voto femenino debería de ser prohibido para que USA, Estados Unidos, sea un país conservador y cristiano? Confieso que es campo minado meterse en este tipo de comentarios, ¿verdad? Pero no tuve la oportunidad de escuchar así personalmente lo que ha dicho o leer algún artículo relacionado a esto. Pero si esto es cierto, no creo que sea la solución, ¿no? No creo que sea la solución el hecho de eliminar el voto femenino en Estados Unidos para que por fin pueda ser un país conservador y cristiano, ¿verdad? En primer lugar, porque hay muchos hombres a favor del feminismo. Entiendo que esto es un poquitito una respuesta o una forma de querer eliminar el avance del feminismo, ¿no? Cuando yo creo que la iglesia en realidad tiene que estar capacitada para tratar y poder responder correctamente a las tendencias del mundo, ¿no? Prohibir el voto femenino, porque hay muchas, me pongo en el lugar de muchas mujeres que representan a Cristo, que van a ser eliminadas en su voto, ¿verdad? Entonces, es como, hacete de cuenta que es como tener un campo lleno de yuyitos. Entre ellos tenés flores, tenés plantas muy, muy hermosas, y querés eliminar absolutamente todo por algunos yuyitos. Y lo que haces es cortar simplemente la parte superficial y no remover la tierra que contiene el yuyo, ¿no? No es tratar necesariamente con la raíz del problema, ¿no? Así que esa es mi más sincera opinión, ¿verdad? No sé si estarán de acuerdo conmigo. Pero bueno, eso es lo que puedo responder así de manera rápida, ¿no? Probablemente necesita un poco más de elaboración y de conocimiento con respecto a lo que ha dicho Erika Kirk, ¿no? Bueno, por aquí me hacen llegar también algunos mensajitos diciendo: buenos días, hermana, bendiciones. Cuando se fue Anita me puse muy triste, pero ahora me acostumbré contigo. Un amor de Cristo, jardinería a full, Miriam. Bueno, claro, lógicamente, ¿no? Uno extraña a los locutores que conoció en un espacio, ¿no? Y se acostumbra, les genera un cariño. Cada quien es diferente uno del otro, ¿verdad? Anita tiene una particularidad tremenda, y que dicho sea de paso la podés escuchar los días miércoles, ¿sí? Creo que a partir de las 7 de la tarde-noche la podés volver a escuchar para no extrañarle demasiado. Y por qué no, dar también apoyo al excelente trabajo que empezó a hacer hace unas dos semanitas probablemente con Urban Noise Radio. Así que ahí también la tenés. Era algo que decíamos cuando ella salía. Decíamos: ¿quién te dice que las cosas de la vida no te traigan nuevamente por estos lados? Y bueno, se cumplió. Así fue. Y bueno, qué lindo tener este cariño también de parte tuyo. Y bueno, acompañarte en esta labor de jardinería el día de hoy. Que dicho sea de paso, el solcito y todo lo demás, la humedad, de seguro que favorece, ¿no? La libertad. Oscuro.
Buenos días, mi querida Miriam. Gracias por las lindas canciones que ponen a esta hora de SFA Music. Saludos y bendiciones para ustedes. Allí, Elsa desde Asunción. Gracias, mi querida Elsa. Bueno, en realidad es la sugerencia de la audiencia. Ahora va una sugerencia musical mía, que hace unos días Lizzy Parra, de seguro te suena este nombre, Lizzy Parra estuvo dando a conocer junto a Emmanuel Richardson e Isaac Ramos un nuevo tema musical, un tema urbano. Vamos a hacer un lindo cambio de estilos aquí el día de hoy. El tema titulado No Hay Rush, o sea, es como no hay corrida, no hay apuro, vamos a decirle de ese modo. Es un tema de Lizzy Parra, un nuevo tema muy lindo que habla acerca de la calma, el hecho de no andar a las corridas en el apuro y todo lo demás, sino andar con calma. ¿Por qué no ejercitar la paciencia? Y por sobre todo confiar también en los tiempos del Señor. Y todo esto como una respuesta a la ansiedad que muchas veces genera el mundo, ¿no? Y a veces el calendario ajetreado que impone una rutina, ¿verdad? Y lo repite varias veces en su canción diciendo: Dios no corre, pero llega. ¿Qué te parece? Dios no corre, no sigue nuestro ritmo, no se apura, pero llega siempre a tiempo. Eso es lo maravilloso que tiene el Señor. Y bueno, vamos a escuchar de esta manera a Lizzy Parra, lo nuevo de ella junto a Emmanuel Richardson e Isaac Ramos, con el tema titulado No Hay Rush.

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Bueno, qué preciosa la canción que escuchábamos de esta agrupación de Lit, tema titulado Dios de Milagros, interpretada por el vocalista de esta agrupación, Pedro Pablo Quintero. Coincidentemente, hace un día más o menos, él publicaba en su cuenta de Instagram un pequeño video, bastante orgánico, caserito, de él interpretando esta canción en un hospital, en una unidad, en realidad en la Unidad Nacional.

decía en sus redes sociales: escribí esto, haciendo referencia a esta canción de Dios de Milagros, escribí esto en la cama de un hospital hace 10 años y no imaginé cantarla para llevar esperanza un día a lugares como este, la unidad de atención al paciente en estado renal crítico. Y bueno, sus respectivos agradecimientos a el trabajo y apoyo de una iglesia, Iglesia Vida Villanueva, también algunos amigos, ministerios por sumar a esta pequeña acción, sumar víveres y algunos esfuerzos para llegar a personas enfermas y en este estado, ¿no? Y bueno, qué lindo, linda acción, lindo gesto de Pedro Pablo Quintero al llevar esta canción de esperanza, este mensaje de fe por medio de la música a este lugar, ¿no? De dicho sea de paso, se encuentra en Guatemala, la Unidad Nacional de Atención al Enfermo Renal Crónico. Ahí estuvo Pedro Pablo Quintero interpretando, me imagino, otras canciones, un tema como este, Dios de Milagros. 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

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Bueno, un gran abrazo a mi querida Elsa, que le decía yo tras micrófonos que íbamos a pasar una cancioncita de ese que le gustaba. Y bueno, sus agradecimientos también correspondientes nos llegaron aquí a nuestro sistema de mensajería. Por aquí se pone en contacto mi querida Gladysita desde Buenos Aires, diciendo: mañana mi hermana y yo vamos a representar a Paraguay con comidas típicas en nuestra iglesia, todo a beneficio para Venezuela. Mira vos, qué lindo, querida Gladys. Me imagino que esto lo organiza tu iglesia. Y es hermoso poder hacer algo tan creativo y de paso y representar de cierta manera a nuestro país con un puesto de comidas típicas. Ahora, a propósito de eso, ¿qué comidas van a presentar? Qué curiosa, ¿no? Bueno. Qué lindo. Gracias a nuestra audiencia que sigue reportando sintonía. Nosotros vamos a ir a más música con Intimidad Music, el tema titulado Cantaré.

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Muy bien, así teníamos a Arias con el tema titulado Estoy aquí, año 2024, dando un poco de ritmo diferente, estilo diferente aquí en Enfocados con un tiempo de afrobeat. Bueno, antes de seguir con la buena música, dicho sea de paso, buena música y en breve nueva música. 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Por aquí me respondía mi querida Gladysita, esta actividad que van a tener, de las comidas típicas y demás. Me decía, mi hermana Norma va a hacer chipa, imbeyú, y yo sopa paraguaya y payagua mascada. ¡Ah! ¡Qué rico, qué rico! Bueno, yo creo que la gente que va a degustar esto va a estar muy contenta. Van a representar dignamente a nuestro amado país en su stand. Siempre me levanto, le doy gracias a Dios por este... Bueno, te decía que hay nueva música para compartir contigo, en este caso de un artista que nos gusta muchísimo. Viene haciendo muy buen trabajo a través de los años, no últimamente, sino a través de los años. Nos ha dejado muy buenos temas, inclusive clásicos, hits del ayer, que solemos escucharlo casi cada jueves, ¿no? Y de tanto en tanto también aquí en Enfocados. El día de hoy vamos a escucharlo en un estilo que me parece muy interesante, una especie de mariachi, ¿verdad? Bueno, me refiero específicamente a este artista colombiano, Alex Campos, con este reciente tema lanzado titulado Fuimos Paralelos. Es un sencillo en el cual utiliza una imagen para describir lo que es el mensaje central de las buenas noticias, del Evangelio, donde dos caminos que parecían destinados a permanecer separados encuentran su punto, válgase la redundancia, su punto de encuentro en la cruz del Señor. Esta canción tiene la particularidad de que fue grabada en vivo. Se convierte también en el siguiente adelanto suyo de Aquí Estoy, que va a ser el nuevo álbum del cantautor colombiano y que va a ver la luz el próximo 11 de septiembre. Falta todavía un poco de tiempo para poder escucharlo completito. Pero bueno, aquí ya vamos a escuchar el adelanto de este nuevo álbum. Como últimamente lo anda haciendo también Alex Campos, esta canción fue compuesta a partir de vivencias personales, también varios testimonios y por supuesto una reflexión en base a las escrituras, en donde en sus letras creo dice: caminaba lejos de Dios, pero por Jesús, por su obra en la cruz y por su redención, hoy camino junto a Él. Él es bueno, justo y fiel, nunca falla. Nosotros fallamos, mentimos, tenemos miedo, pero obviamente el Señor no, ¿verdad? Y lo que hace Alex Campos en esta nueva producción es que, lejos de presentar lo que es una historia de perfección, una historia de un caminar, una vida cristiana de perfección,
reconoce este tema, el contraste entre la naturaleza de Dios y la condición humana. Ahora que ahí, cuando hablamos de eso, hablamos de un tema bastante amplio. Podemos hablar de la gracia, de la misericordia de Dios, ¿verdad? Bueno, musicalmente hablando, el sencillo representa un momento para muchos inéditos en la trayectoria de Alex Campos. Por primera vez en más de 25 años de carrera, va a explorar una fusión entre lo que es el blues

0: Bueno, sombrero se denominaba la canción de Mariah, esposa, dicho sea de paso, esposa de uno de los integrantes de Four King and Country. Muy linda la voz de Mariah, que dicho sea de paso, ha también colaborado con los hermanos Four King and Country, con esta agrupación. Muy interesante las colaboraciones que suele tener con este dúo de hermanos. Y en este caso, haciendo la versión en español de este tema titulado Sombrero. 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
0: Bueno, hoy quiero compartirte la historia de un pastor en Suiza, en donde encontró en este juego mejor conocido como Minecraft, que es una nueva forma de anunciar el evangelio para él, ¿verdad? Cada semana dice que dirige él encuentros bíblicos dentro de este popular videojuego, donde participan creyentes y personas que nunca antes habían tenido contacto con una comunidad cristiana. Te cuento más acerca de esto. Esta información dice: la tecnología y los videojuegos se han convertido en una herramienta para compartir la fe. Es muy cierto, no es el primer caso que escuchamos de gente que utiliza la plataforma de los videojuegos para generar espacios para compartir su fe. Este es el caso de este pastor, de Florian Homberger, un pastor protestante de Suiza que creó una comunidad cristiana dentro de este juego Minecraft, donde organiza devocionales semanales que reúnen a unas 20 personas. Suena poquito, ¿no? Pero 20 personas, y muchas de ellas sin experiencia previa en una iglesia. Este señor, este pastor Homberger, de 43 años, lidera ya una congregación protestante en Mülheim. Espero pronunciar bien. ¿Y en dónde queda este lugar? En el cantón suizo de Turgovia. Según informó un medio muy conocido, comenzó él a interesarse por Minecraft después de presidir el funeral de un miembro de su congregación que era un jugador, dice que activo de este videojuego. Le llamó la atención algunas cositas, que durante el servicio conmemorativo conoció a la comunidad de jugadores del fallecido y quedó, dice que impactado por la cercanía y también el apoyo mutuo que existía en estas personas. Y esa experiencia despertó en él una curiosidad y decidió crear su propia cuenta en el juego. Aunque sus primeros pasos no fueron muy sencillos en esta plataforma de videojuego, su personaje virtual aproximadamente dice que murió unas 10 veces en la primera noche. O sea, aprendiendo a jugar este juego, murió su personaje virtual como unas 10 veces más o menos en el primer intento. Y bueno, con el tiempo él intentó, perseveró y bueno, construyó una ciudad digital llamada Convento y descubrió que muchos jugadores ya habían recreado inclusive iglesias y otros edificios históricos dentro de lo que es el universo de Minecraft. Fue entonces donde surgió una pregunta que iba a cambiar su ministerio digital. Y él dijo, ¿por qué no realizar encuentros bíblicos dentro del videojuego? Bueno, para aquellos que no tenemos mucho contexto de lo que es Minecraft, es uno de los videojuegos más populares del mundo y su formato de mundo abierto permite que millones de usuarios construyan, por ejemplo, ciudades, paisajes, estructuras utilizando ciertos bloques virtuales sin seguir una historia o un objetivo específico. Tiene más de 200 millones de usuarios activos cada mes. Este videojuego cuenta con una enorme presencia, principalmente entre adolescentes y jóvenes adultos, un público al que muchas iglesias buscan alcanzar con el mensaje del evangelio. Esperamos que así sea, ¿no? Y bueno, tras compartir la idea, él con un grupo de jóvenes de su congregación, el pastor Homberger, decidió poner en marcha el proyecto durante el verano del año 2025. O sea, esto ya tiene un tiempito funcionando. Los encuentros se realizan todos los jueves y duran alrededor de 30 minutos. Aunque al principio dice que eran dirigidos únicamente por él, actualmente otros integrantes de la comunidad también preparan y conducen las reflexiones bíblicas. Incluso algunos de sus propios hijos, ¿verdad? Uno de sus 4 hijos participan activamente en esto que para él sería básicamente un ministerio, ¿no? Dentro de un videojuego. Y cada reunión combina la lectura de las escrituras con dinámicas propias de lo que es el videojuego, ¿verdad? Por ejemplo, acá te traigo algunos ejemplos para que sepamos un poquitito más cómo lo hace. Estudian, por ejemplo, el pasaje de Isaías 43:2, donde Dios promete: cuando pases por el fuego, no te quemarás. Bueno, los participantes, por ejemplo, construyeron un recorrido sobre lava en el videojuego nuevamente. Un recorrido sobre lava. Y utilizaron una poción dentro del videojuego resistente al fuego para atravesar la lava, ¿verdad? Ilustrando de manera visual la confianza en Dios en medio de las dificultades. ¿Qué más? La luz. La luz también ocupa un lugar importante en las enseñanzas. En Minecraft, en el juego, existen criaturas, dice que solo pueden ser derrotadas mediante la luz. Y este es un recurso que el pastor utiliza para explicar diferentes pasajes bíblicos relacionados con Jesús como la luz del mundo y con el relato de la creación. Muy interesante cómo va utilizando diferentes elementos del juego para explicar ciertas verdades de las escrituras y que a los jugadores les parezca familiar esto, ¿no? Bueno, al finalizar cada encuentro, los participantes dicen que forman un círculo dentro del mundo virtual y lanzan fueguitos artificiales al cielo. Ahora, quienes desean orar, lo hacen antes de encender un cohete virtual. O sea, este explica él, ¿verdad? Los cohetes son como oraciones que ascienden al cielo, ¿verdad? Tratando de ilustrar un poquitito lo que es la oración. ¿Qué más? Este pastor considera que este formato ayuda a acercar el mensaje de Jesús a personas que probablemente nunca entrarían en un templo. Y dijo él, para muchas personas una iglesia es un lugar completamente desconocido. En cambio, Minecraft es un espacio donde se sienten cómodos y pueden escuchar el evangelio sin prejuicios. Bueno, una de las cosas más importantes que Homberger aclaró también es que estas reuniones virtuales no buscan reemplazar los encuentros presenciales de la congregación, ¿verdad? Sino convertirse en una puerta de entrada para quienes aún no conocen de Jesús. Y además, los encuentros dentro del videojuego, también el pastor dice que instaló ciertas computadoras portátiles en el salón de su congregación para que los jóvenes puedan conectarse juntos y bueno, de esa manera también fortalecer la comunidad virtual como también la presencial. ¿Qué te parece esta historia de este pastor que utiliza la plataforma de un videojuego para acercar el mensaje a otras personas que probablemente de ningún otro modo hubiesen pisado una iglesia, pero sí están al alcance de un videojuego? No al alcance de un clic, pero sí al alcance de un videojuego. Bueno, vemos aquí a alguien que tuvo que acostumbrarse, hacerse o familiarizarse con ciertos términos. Y muy interesante que la historia de un miembro de su iglesia lo haya llevado a tener curiosidad por ese mundo de los videojuegos y que finalmente él utilice ese lugar para seguir hablando y compartiendo de su fe. Además de pastorear una iglesia, utiliza esto como una primera puerta para compartir su fe. Bueno, este es el momento, fue el momento selecto el día de hoy.

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Escuchábamos así la canción de Liva, sí, reciente tema musical, en realidad perteneciente al año 2025, pero suena a casi reciente, ¿no? Tema titulado Cómo Amar, y de esta manera vamos prácticamente cerrando este espacio de Enfocados. Ha sido un gusto poder acompañarte hasta aquí. En breve va a tomar la posta mi querida Fabi Garcete para acompañarte en una nueva edición de El Radar. Yo te deseo un muy buen resto de jornada. Y bueno, si el Señor así nos lo permite, nos encontramos nuevamente mañana puntualmente a las 11. Te dejo con este tema de Dani Vidal junto a Mariana y Diego. El tema titulado Calmas mi sed. Que tengas un buen resto de jornada. Chaucito.

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2: Aunque haya amor entre los dos, no estamos exentos de lastimarnos mutuamente. Procurar una actitud conciliadora ante el conflicto mantendrá saludable la relación entre esposos. Conciliar no significa ignorar el problema o simular la paz. Algunas veces será apropiado retirarse para encontrar calma. Sin embargo, negar o escapar del conflicto solo postergará la solución y traerá un alivio temporal. Buscar soluciones justas, poner límites y respetar mutuamente los acuerdos nos harán disfrutar del amor que nos tenemos. Las relaciones fuertes se caracterizan por la disposición a disculparse y a perdonar. Madurez no significa ausencia de problemas, sino encontrar la forma correcta de resolverlos. Le habla Sixto Porras de Enfoque a la Familia.
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Es lunes y la música te lo dice, ¿verdad? Lo sabemos porque la música está bien pum para arriba, porque queremos arrancar la semana con todo. Así que ya te doy la bienvenida nuevamente aquí en este programa de todos los días, El Radar. Mi nombre es Fabi Arcete. Voy a estar contigo hasta las 17 horas disfrutando de buena música, buen contenido. Así que prepárate para lo que tenemos hoy para vos. Esto es El Radar al aire.

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1: Bastante agradable estuvo toda Asunción en estos días, pero vamos a ver qué nos espera en el transcurso de la tarde-noche. Ahora mismo 34 grados la temperatura, humedad del 50%, se pronostica una tarde cálida, calurosa, cielo parcialmente nublado y vientos moderados del norte. Inicio de semana con ambiente cálido a caluroso, ya la noche cálido, cielo parcialmente nublado y vientos del noreste.
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1: ¿Conoces ese versículo que dice: mis pensamientos no son como los tuyos? Pero me encanta esta versión. Mira lo que dice. Dios dijo: yo no pienso como piensan ustedes, ni actúo como ustedes actúan. Mis pensamientos y mis acciones están muy por encima de lo que ustedes piensan y están más altos que los cielos. Isaías 58:8. ¿Cuántas veces no le quisiste ayudar a Dios en cierta situación, verdad? Siempre queremos tirar la ayudita, pero cuando pensamos que nosotros podemos tener la solución, es mejor dejarlo en manos de Dios, porque quizás Él

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0: Así.
1: Estábamos escuchando así a Hot González con este tema Aleluya. Bueno, hoy vamos a compartir algo muy interesante. Durante toda la semana estuve analizando sobre este tema. El peligro de no reconocer el error. Porque el peligro no está en que nos equivoquemos. Porque somos seres humanos y obviamente nos podemos equivocar, podemos cometer errores. Nadie dijo que seríamos perfectos. Pero el peligro está cuando no reconocemos ese error. Cuando el peligro está cuando nos creemos una mentira de que no estamos cometiendo ese error y que simplemente de repente son dardos, ataques o mal pensamientos de otras personas hacia nosotros. Y esto ha hecho mucho, mucho daño en hogares, ha hecho mucho daño en iglesias, ha hecho mucho daño en lugares de trabajo, porque se supone que es un trabajo en equipo. El hogar es un trabajo en equipo, la iglesia es un trabajo en equipo, el trabajo es un trabajo en equipo. Entonces, el no reconocer el error puede significar caídas fuertes para más adelante, porque vivimos en una sociedad donde equivocarse no es el problema es no reconocerlo, gente. Hoy, por ejemplo, se justifica todo diciendo yo soy así, no fue para tanto, todos lo hacen, o es un ataque hacia mi persona. Pero cuando la persona pierde la capacidad de reconocer su error, empieza un proceso silencioso y muy, pero muy peligroso para todos aquellos que los rodean. Acarrea mucho dolor, mucha frustración, mucha decepción. Así que hoy vamos a analizar un poco de ese tema, de por qué nos cuesta admitir los errores, ¿sí? Del por qué el error se niega, el error que se niega se hereda. Sí, esto es muy fuerte. Vamos a poner ejemplos bíblicos de personas que no quisieron aceptar el error y cuáles fueron las consecuencias. Hablemos también del trabajo, de cuando se niega el error genera ineficiencia y conflicto. Vamos a hablar de la iglesia también, el mayor peligro de no reconocer el error. Señales de que una persona no está reconociendo el error, el impacto espiritual y emocional que puede causar en otras personas y cuál es el poder de reconocer el error. Así que va a estar muy linda la tarde. Vamos a ir opinando. Envía tu mensaje al 0972-201-400.

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1: Bueno, vamos con los consejitos de salud del día de hoy, porque siempre necesitamos algún que otro consejo de salud. Bueno, 9 cosas que tu cerebro te agradecería que hicieras más seguido. Primero, dormir bien, porque mientras dormís, tu cerebro organiza información, consolida recuerdos y elimina desechos metabólicos. Moverte todos los días, porque el ejercicio favorece la neuroplasticidad y la memoria y el aprendizaje. Aprender algo nuevo, porque tu cerebro necesita retos para mantenerse flexible. Tener momentos de silencio, porque la sobreestimulación constante también agota la mente. Aburrirte de vez en cuando, porque las pausas sin pantalla suelen ser espacios donde aparecen nuevas ideas. Convivir con otras personas. Las conexiones humanas son una necesidad biológica y no un lujo. Resolver problemas y salir de la rutina. Los desafíos mantienen activo al cerebro. Hacer una sola cosa a la vez. Tu atención también funciona mejor cuando no está dividida. Recibir luz natural ayuda a regular el sueño y el estado de ánimo. Cuidemos la piel, el corazón y el cuerpo. Cuidamos la piel, el corazón y el cuerpo, pero pocas veces pensamos en cuidar el órgano que dirige todo lo demás. Tu cerebro trabaja para vos 24 horas al día. La pregunta es, ¿qué estás haciendo vos por tu cerebro?
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1: 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Bueno, señoras y señores, les dije que íbamos a hablar del peligro de no reconocer el error. ¿Por qué lo que nos cuesta admitir el error? Primero porque somos orgullosos y es un orgullo disfrazado de autoestima. Hoy se promueve el defender tu verdad, incluso cuando estás equivocado. Y eso se confunde mucho. Sí, se confunde mucho humildad con debilidad. También por culpa de la cultura de la imagen. Nadie quiere quedar mal con nadie, ¿verdad? Entonces en redes mostramos perfección o quizás en algún lugar de autoridad demostramos perfección y no procesos. Falta de responsabilidad personal. Se culpa a otros. Por ejemplo, familia, pasado, sistema, entorno, compañeros. Y se pierde la capacidad de decir, yo fallé en tal cosa. Y otra de las cosas es también que normalizamos el error. Lo incorrecto se vuelve común en nuestras vidas y entonces no se reconoce como un error. ¿Y cuál es el resultado de todo eso? Relaciones rotas, ambientes tóxicos, crecimiento detenido también de ese entorno.

entorno. Por ejemplo, en la casa, el error que se niega se hereda. Me encantó esta frase, el error que se niega se hereda. Cuando en el hogar nadie reconoce los errores, se generan heridas emocionales profundas, hijos que aprenden a justificarse en vez de corregirse y se pierde también la confianza. Ejemplo bíblico, por ejemplo, David y su pecado con Betsabé. Eso vemos en 2 Samuel 11:12, donde David sabemos que intentó ocultar su error. Mintió, manipuló, incluso provocó la muerte de Urías. ¿Pero qué pasó? El problema creció. En vez de terminar ahí, él pensó que con la muerte terminaría el problema, pero creció el problema. ¿Pero qué pasó cuando el profeta Natán le confronta sobre esa situación en específico? ¿Qué hizo David en 2 Samuel? Pequé contra Jehová. Esas fueron sus palabras. Cuando reconoció su error, comenzó la restauración. Y muchas veces nosotros queremos que la situación se restaure, queremos solucionar problemas, pero no reconocemos el error. Simplemente hacemos malabares y malabares para tapar baches de nuestros errores, para poder tapar con curita, famoso con curita tapas la herida, ¿verdad? Y muchas veces la curita ya está demasiado gastada ya. ¿Y qué pasa? La herida sigue ahí sin sanar, ¿verdad? Lo mismo pasa también. Muchas veces queremos tapar nuestros errores. Hacemos un montón de cosas para poder taparlos, pero el problema crece. ¿Pero qué pasa? Si queremos restauración, tenemos que reconocer el error. El error oculto destruye, pero el error reconocido sana. Así que contame tu experiencia. ¿En algún momento cometiste un error? ¿Te costó reconocerlo? ¿Qué ocurrió cuando reconociste? Yo digo, qué lindo es ver, por ejemplo, hijos y padres que se pidan perdón, se disculpen, se abracen. Yo a veces veo a mis chiquititos se pelean todo el tiempo. Y cuando se abrazan y se piden perdón, a ambos les parece raro. Se genera un ambiente raro, pero lleno de ternura y lleno de amor. Eso mismo pasa cuando reconocemos el error. Restauramos, sanamos y damos apertura a que la otra persona también se sienta a gusto con nosotros. Porque nos da gusto compartir, ya sea el hogar, ministerios, trabajos con personas que no reconocen su error. Así que es importante que hoy podamos pensar un poco y analizar sobre esto.

Bueno, seguimos hablando un poquito de esto. Hablamos de David, ¿verdad? De que reconoció su error y ahí ocurrió la restauración. En el trabajo, por ejemplo, la negación genera ineficiencia y conflicto. Cuando una persona no reconoce el error en el trabajo, se rompe el trabajo en equipo, se pierde la credibilidad, se estanca el crecimiento también profesional. Un ejemplo que te puedo poner es el faraón. Dios le mostró una y otra vez su error. Recibió advertencias claras sobre el tema de las plagas, ¿verdad? Pero ¿qué pasó con él? Él endureció su corazón y como resultado, ¿qué? Perdió todo, incluido su ejército. Su orgullo le costó caro, ¿verdad? Y no solamente su ejército, a su primogénito, que es distinto. ¿Qué lección nos deja esto? Que no reconocer el error no lo elimina, lo agrava, se vuelve en algo grave. En la iglesia, por ejemplo, el mayor peligro es espiritual. Aquí el tema es mucho más delicado todavía. Porque en la iglesia, cuando alguien no reconoce su error, se vuelve religioso, pero no transformado. Se pierde la sensibilidad espiritual. Se cae en hipocresía. Los fariseos, por ejemplo, conocían la ley, pero ellos no reconocían sus fallas. Señalaban a otros, pero no se examinaban a ellos mismos. Y Jesús le dijo, este pueblo de labios me honra, pero su corazón está lejos de mí. Qué fuerte esas palabras, ¿verdad? De labios, ¿sabes qué? De labios todo perfecto. Conoces la palabra de pe a pa, qué lindo predicas, qué lindo cantas, ¿verdad? Pero ¿sabes qué? Tu corazón está lejos porque es pura pantalla lo que haces, prácticamente lo que el Señor le está diciendo. Estoy parafraseando, me estoy imaginando. A mí me encanta armar un cuento de todo lo que es la Biblia, ¿verdad? Ellos, por ejemplo, no veían su error, pero por eso el no ver su error le hacía rechazar al mismísimo Jesús. Imagínate, vos podés estar en la misma situación. Yo puedo estar en la misma situación. Puedo estar en un error en el que todo el mundo ya me dice y me pongo a la defensiva. ¿Y en contra de quién lo que estoy? ¿En contra de la gente? No, estoy en contra del mismísimo Jesús. Eso pasaba con los fariseos. En el próximo bloque vamos a leer algunas señales de que una persona no está reconociendo su error y el impacto interno, espiritual y emocional que tiene el no reconocer. Y por supuesto también, para cerrar, el poder de reconocer el error.

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1: Seguimos hablando un poquitito en esta

linda tardecita donde estamos escuchando muy, pero muy buena música realmente. Gracias a nuestra compañera Miriam, que ahí está atenta a todo lo que la audiencia también está pidiendo. Bueno, hablemos, sigamos hablando de estos temas, porque hay señales de que una persona también no está reconociendo su error. Por ejemplo, una persona que no reconoce su error siempre tiene una excusa, culpa a otros constantemente, se ofende cuando se corrige, justifica lo incorrecto, minimiza también el daño que causa. Esas son algunas señales de cuando una persona no está reconociendo su error. Y eso tiene un impacto bastante grande espiritual y emocionalmente, porque puede endurecer la persona su corazón, pérdida de paz, se distancia con Dios, falta de crecimiento. Justamente en Proverbios 28:13 dice, el que encubre sus pecados, ¿qué pasa? No prosperará. Mas el que confiesa y se aparta hallará misericordia. Qué importante es que podamos confesar delante de Dios nuestros pecados, reconocer. Y si te cuesta reconocer, decirle al Señor que te muestre. Te puedo asegurar que te va a mostrar. ¿Cuántas veces uno oró, verdad? Y le digo, Señor, así seguro de que nada no estaba mal en su vida. Y Señor, mostrame en qué estoy fallando, verdad. Así con ganas dijo, porque pensaba que todo estaba bien. Y el Señor terminó mostrándole algún problema en su corazón. Así que mi querido, mi querida, trata de hacer una linda oración, ¿verdad? Pedirle al Señor que te muestre, yo también lo voy a hacer. Y estoy seguro que van a salir algunas cositas que tenemos que sanar, que tenemos que cuidar para que no se conviertan en problemas más grandes en el futuro. El poder de reconocer el error. Muchas veces dicen que reconocer nuestros errores es de débil, pero reconocer el error no nos hace débil. Al contrario, nos hace libres. Cuando alguien reconoce su error, sana relaciones, crece como persona, se acerca a Dios, rompe ciclos negativos. Por ejemplo, el hijo pródigo. ¿Qué pasó en Lucas 15? Él reconoció, dijo, he pecado contra el cielo y contra ti. ¿Y qué pasó cuando cayó en sí y reconoció eso? Volvió a su casa, fue restaurado y la restauración empezó cuando él reconoció su condición de pecador. Y eso mismo pasa con nosotros también. Cuando reconocemos nuestra condición de pecadores es donde ocurre la sanidad. Hoy vale la pena que vos y yo nos preguntemos, ¿me cuesta reconocer cuando me equivoco? ¿Estoy justificando algo que está mal, que yo sé que está mal, pero lo estoy justificando? ¿Estoy dañando relaciones por orgullo? Porque el problema, como dije al principio, no es fallar. El problema es quedarse en el error sin reconocerlo. Y Dios no busca personas perfectas. Dios busca corazones humildes. Así que el desafío del día de hoy, ¿qué es? Vamos a hacer algo diferente. Vamos a pedir perdón si es necesario. Vamos a reconocer que tenemos que cambiar. Vamos a bajar un cambio con el orgullo y levantarnos en humildad. Pero solamente vuelvo a recalcar, así como siempre recalco, esto no es algo que podamos lograr nosotros por nuestros propios méritos. Lo logramos solamente con el poder del Espíritu Santo. Vamos a orar, vamos a pedir a Dios que nos muestre qué hay en nuestro corazón. ¿Cuál es el error que estamos cometiendo y el cual no queremos soltar y no queremos reconocer? Porque donde hay humildad, hay restauración.

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1: Bueno, para repasar nomás lo que estábamos hablando, es importante que podamos analizarnos. Si de repente tenemos siempre una excusa, si estamos culpando a todos constantemente, si nos ofendemos cuando se nos corrige, si justificamos lo incorrecto o minimizamos el daño que causa, quizás estamos en un lugar donde no estamos reconociendo nuestro error. Recuerda que cualquier cosa puede impactar espiritual, emocionalmente en otras personas. Puedes endurecer el corazón de otras personas con tus actitudes. Puedes hacer que esa persona pierda la paz queriendo entender cuál es tu situación o del por qué no reconoces tu error o por qué no estás abierto o no tenés esa apertura para hablar, ¿sí?, con esas personas bien, o por qué pensás que solamente vos podés tener la razón y otros no. Podés estar distanciando a esa persona también de Dios y podés estar estancando por ende su crecimiento. Acordate, este es el versículo clave, Proverbios 28:13. El que encubre su pecado no prosperará, mas el que confiesa y se aparta alcanzará misericordia. Siempre nos preguntamos, ¿cómo puedo alcanzar la gracia de Dios? ¿Cómo puedo alcanzar esa misericordia de Dios? ¿Cómo puedo sentir su amor constantemente? Bueno, si seguís encubriendo los pecados, si seguimos encubriendo nuestros pecados, difícilmente vamos a poder vivir plenamente y difícilmente vamos a poder disfrutar de esa gracia, de ese amor y de esa misericordia. Porque el que encubre su pecado no prospera, no prospera en el amor de Cristo, no prospera en su gracia, no prospera en su misericordia, mas el que confiesa y se aparta alcanzará misericordia. Así que corre a decisión de cada uno hacerlo, ¿verdad? Lo puedes hacer ahí desde tu auto, en tu cocina, en tu lugar de trabajo. Te cuento que estas cosas que yo comparto me desafían un montón, me confrontan también un montón, porque sabemos perfectamente todos los que estamos aquí del otro lado, aquí en cabina, que no estamos porque somos perfectos ni los mejores, ¿verdad? Estamos porque Dios quiso y porque también quiere hablarnos a través de cada contenido también que nosotros compartimos contigo. Aprovecho esta ocasión para mandar un saludo a todas las radios que retransmiten nuestra programación, a todos los que están ahí por el interior del país, Caguazú, Casapá, Coronel Oviedo, Pilar, Chaco, sí, a toda esa gente un abrazo grande y a todos los que nos escuchan también desde Buenos Aires, España, Brasil. Sabemos que hay muchas personas también expectantes de todo. Acá me dice Fabi, yo quiero esa reflexión, ¿me compartís? Bueno, te la voy a compartir. Te la voy a compartir para que vuelvas a leerla también. No es reflexión, es un contenido de un artículo que te lo voy a pasar dentro de un ratito. ¿Qué te parece si vamos a más canciones?

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1: Hablemos cómo quedó la fecha número 1 del torneo clausura. El 2 de mayo le ganó a Rubio Ñu por 1-0. Cerro Porteño cayó ante Triniense por 2-1. Recoleta empató con San Lorenzo por 1-1. Ameliano también por 1-1 ante Nacional. Y Olimpia cayó ante Libertad. O sea, Cerro y Olimpia cayeron en la primera fecha del torneo clausura. También Guaraní cayó ante el Sportivo Luqueño por 2-1. Vamos a ver cómo quedaron la tabla de posiciones después de estos partidos. Obviamente el Sportivo Luqueño, Trinidense, Libertad y 2 de mayo quedaron con 3 puntos, liderando Nacionales con 1 punto, Ameliano también, Recoleta y San Lorenzo también con 1 punto. Y con 0 puntos están Cerro Porteño, Guaraní, Olimpia y Rubio Ñu.
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Me encanta Benjamín Rivera y este tema Amor de Dios, decía esta canción para despedirnos. Enseguida se viene Contracorriente para acompañarte en lo que resta de la tarde. Nosotros mañana nuevamente estamos a partir de las 14 horas aquí en El Radar. Nos reencontramos mañana. Bendiciones. Chau, chau.

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Roja, bendecido el lunes por AIT, para vos, para toda la audiencia que nos estás escuchando a través de las diferentes sintonías de la 102.1 FM y radioemisoras asociadas. Quien te saluda y va a estar acompañando en esta edición de lunes, Keren Benítez, y es un gustazo acompañarte. El buen tereré ya está en nuestra pecera, claramente, con la combinación que ya conoces, menta, cedrón y un poquito de burrito, sí, bien, bien frío, con dos hielos, como corresponde, para poder hacer frente, no hacer frente ya al día, sino a descansar paulatinamente el día, porque vamos cerrando ya los horarios de oficina o quienes van ingresando a sus horarios de turno tarde y noche. Pero no te preocupes, nosotros somos el clásico de la tarde y con buena música aquí vamos a pasar de lo mejor. Tus videos musicales al 72-201-400 para ir complaciéndolo paulatinamente. Va avanzando la programación. Hasta las 18:45 minutos aproximadamente vamos a estar acompañando a esto que te llamamos Contracorriente. Bienvenidos.

0: ahora vamos a escuchar las siguientes declaraciones de parte del hermano Pablo, Alberto Motesi, Luis Palao y Víctor Richard.
1: Está en nosotros el no perder nunca nuestra fe.
2: Declaramos que este es el día grande de nuestra bendición y de nuestra oportunidad, y queremos vivirlo para tu gloria. En medio de la tragedia, de la preocupación, de las tensiones,
3: en tus manos, Señor, encomendamos estas naciones y nuestro mundo, sobre todo nuestros hijos y nietos, que ellos todos te conozcan y que vivan para tu gloria.
1: Que prediquemos el hecho de que en ti y solamente en ti hay libertad, Señor, y que no es esta vida lo único que existe para nosotros, sino hay eternidad.
4: Confiamos en tu palabra que dice que si confesamos nuestros pecados, tú eres fiel y justo para perdonar nuestros pecados

Aquí todo el power que necesitas para poder disfrutar la tarde de hoy. Edición lunes por AIT. Queremos que sepas y mandar saludos también desde donde nos podés ir escuchando. Gracias a la radio emisora central, la 102.1 FM, aquí desde el área central. Nos dispersamos por todo el mundo. Sí, señoras y señores. En la radio Loma Plata, 94.9 FM en el Chaco Central. Radio La Voz de Bolaños, la 100.3 FM en Cazapá. Radio Catete, la 103.3 FM en Canindeyú. Radio Oasis MBD, la 103.5 FM en Itapúa. Radio Lord Gospel, 89.5 FM en Coronel Oviedo. Y también en el Chaco, Radio La Patria, 680 AM. Para que puedas disfrutarnos en cualquier parte del mundo, obedira.com.py, en twitch.tv/radioobedira, y ahí nos vas a escuchar, ver y disfrutar de todo el buen contenido que tenemos para vos, así como lo son estos siguientes temas musicales.

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Rabito con este tema, sinceridad en el estilo mariachi, que corresponde a un lunes por ahí. Algo diferente para ya ir culminando la semana de julio, o sea, hacer el opening de la última semana de julio, como corresponde. Al griego Michel le encantó. Es tremenda intro, qué buen opening. Hola, Keren, temas al de rojo. Vamos a escuchar Mundo al revés de Sueño Hormiga, bendiciones. Sueño Hormiga también es clasiquísimo y está, pero espectacular. Entra ya en nuestra playlist de hoy. Hace como Michel y manda tu mensajito 72-201-400. Estamos todavía de sorteo, sí. Hoy ya vino a retirar uno de sus premios. Así en la pecera ya está la fotito. Ya retiraron uno de sus premios. Los que faltan retirar, pasen para retirar a la mañana. Yo estoy también. Esta semana voy a estar por la mañana. Entonces vamos a sacarnos fotitos, vamos a conocernos también y disfrutar de así la mañana por Aite que tenemos en esta semana última ya de julio, para lo que va a ser el Día de la Amistad. Y ya se están preparando todo para el Día de la Amistad. ¿Jugaron ya el Día de la Amistad ahí en sus iglesias? ¿O todavía no? Nosotros sí, el grupo 1115 ya jugó el Amigo Invisible, que después lo vamos a hacer visible el domingo 2 de agosto. Y sí, porque el 1 de agosto es el Urban. Si todavía no tenés tus entradas, puedes seguirlo en sus redes sociales y ver si es que hay gracia inmerecida y hay todavía entradas. Sí, piriri. Y nosotros seguimos de sorteo. Sorteo, sí. Entra en Instagram rápidamente, no vedir, ahí está anclado. Viernes de regalos en contracorriente. 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Y acá están las anécdotas. Tenés que entrar en Instagram, seguirnos y contar nomás ya tu anécdota con tu amigo. La robásle a ese amigo porque acá no censuramos nada. Sí, robásle a tu amigo, a tu amiga y contar la anécdota más divertida. Y el que tenga más like se lleva uno de nuestros regalazos que tenemos de Ruta 66. Iriki. Dice, ¿cómo lidiar cuando mi amiga y yo nos fuimos en compras y nos fuimos en colectivo? Cargadas de bolsas y el chofer frenó de repente y se fue hasta el fondo con su bolsa. Yo me fui corriendo a llevarle y después nos pasamos riendo. ¿A quién no le pasó? Gentil chofer, no frene de golpe. Uno de esos que te va hacia atrás y el otro que te va a quitar hacia enfrente. Dios mío. Imagínate si está lleno de... El otro te hace el aguante, te agarra, ¿verdad? Sí, pero otro que te vas a la gracia a saludarle al chofer, a hacerle un high five y volver a tu lugar tan fuerte que se da el frenazo. A ver. ¿Qué más nos comentaron? Amigas desde primaria. Sí, tuvimos un encuentro. Ahí les arroba en sus encuentros. ¿Qué tema? De Petra. ¿Verdad? Gracias. A ver, ¿qué más nos da una anécdota? Ese de manejar la moto está espectacular. Hay varios que ocurre. Yo, supongo que está en la consola. Una vez, mi amigo Santi me prestó su moto. Menos mal no me estampé por ningún lado, pero fue muy buena experiencia para la moto. ¿Qué le diré más? Dice, somos compañeras de colegio, amigas, vecinas de infancia, travesuras juntas de niñas, crecimos, a veces nos separamos un tiempo y nos volvimos a encontrar, y ya nunca nos separamos después de eso. Le responde, se decía, aunque sea matecito y siempre juntas. Me recuerdo una anécdota cuando estábamos en la iglesia un sábado y estábamos tomando un tereré bien frío, hacía calor, y cuando ella iba a cebar el mate se cayó el termo. Luz le dice, cuando éramos chiquititas nos peleábamos luego. Esas peleas que tenía ahí de mí, ¿verdad?
una de nuestras tantas anécdotas, que se agarró la punta del pie, bárbaro. A ver, ¿qué más nos cuenta la audiencia? Pues, y así nos van contando, así que vayan, cuenten sus anécdotas, arróbenle a sus amigos, a sus amigas, y disfrutemos de estos regalazos que tenemos en Contracorriente, gentileza Ruta 66. Estudio musical de querido Michel al aire.

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18 con 3 minutos, hora de la merienda. ¿Qué estamos merendando? ¿Por la oficina? ¿Por casa? ¿O estamos todavía en colectivo, en el transportes, diferentes medios de transportes? Que tenemos plataformas de transportes también. Actualmente en Asunción tenemos 30 grados, una presión bastante elevada. Una sensación térmica 33 graditos, la humedad del 57%. Hoy en la noche vamos a tener cielos nublados y vientos del noreste. La mínima sería de 22 a 23 graditos aproximados. Así que va a estar agradable. Con esta sensación de 30, no estoy a tomar café caliente, les diré yo. Café frío, como lo preparaba el querido Pulpo a la consola. Sí, yo creo que sí, hace falta. Si no tenés una opción para este clima, que es de 30 graditos, no sabes si tomarte té nomás o algo, un jugo. 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Y la merienda solucionada. Un rico toddy frío. Chocolatada fría. ¿Y con qué se acompaña la chocolatada fría? Con pasta frola. Aunque yo creo que ya es muy dulce ya, ¿verdad? Pueden ser las galletitas maicena también, sí. O ya pesadito. Sí. Yo creo que sí, acompaño chiquitito. Porque si es caliente no estira tanto. Acá el tereré ya fuimos a hacer recambio. Pusimos más hielo, más agua. Cambiamos el hierba también. No es una de mis hierbas predilectas, pero ¿qué le diré? Al día 27 de julio tenemos que adecuar y como chicle estirar lo último que queda del, del salario, ¿verdad? Decime, yo veo en redes sociales cómo ya están esperando que sea el abonado, el... Se abone lo que corresponde al mes de julio. Y Pucuy, mi julio. 31 días. ¿Saben por qué? Por eso que es largo. Porque arrancó mitad de semana. Por eso más por eso así tipo que es largo. Y justito. Y no, normal. 4 sábados y 4 domingos. Pero se siente nomás así un poco extenso. Justamente porque arrancó a mitad de semana. Y ahora termina justito viernes. Agosto empieza de lujo. Uno en sábado. Ahí después ya, ojo y meses. Y tenemos 1, 2, 3, 4, agosto. Así que tenemos 5 domingos. Y 5 sábados, fines de semana. Eso sí que va a estar largo. Y entre la quincena y el medio está Fundación de Asunción, Día del Niño. Ahí sí, que no sé cómo si con chiclo que le vamos a tirar para cumplir con todos los regalos de los sobris, los ahijados, los primitos, los hijos. Cuéntame vos, querida audiencia, ¿cuál es el secreto para que dure tu dinero? Sí, porque el paraguayo a veces cuando toca hablar un poco de dinero, vamos a entrar en el método en finanzas, tiene muchos tabúes, quiere decir muchas creencias erradas. Por ejemplo, de dinero no se habla. Nunca que le digas a nadie cuánto es tu ingreso, cuánto es tu egreso. Y cuanto más uno entra en ese tabú, él cree erradamente varias cosas, ¿verdad? Y queremos identificar alguno de esos tabúes, sacarlo de nuestra mente y poder crecer también en el área financiera. Sí. Imagínense, eso lo hablamos así en forma de tú a tú. Y en la iglesia también, el dinero está complicado. Y afuera es normal. ¿Cuánto vos haces en un día? ¿Cuánto es tu entrada, tu salida? ¿Cuánto es tu ganancia? ¿Cuánto generas? Y yo creo que hay que prestar ojo al piojo en este tema de las finanzas. Así que, ¿cómo manejas tus finanzas? ¿Cuáles son algunos secretos, algunos métodos que utilizas para poder tener una correcta administración financiera? Respecto, este julio se aumentó el salario. Sí, ¿qué vamos a hacer con ese aumento de salario que tenemos?
¿Será que vamos a aumentar más nuestros gastos, endeudarnos un poquito más porque tenemos ese ganchito, o lo ahorramos, lo invertimos? Coméntame, 72-201-400.

0: Hablemos de esto que a veces es un poco incómodo hablar, pero es necesario. La finanza, sí, piriri. Allá me acomodé ya para entrar en charla. Ya llegó un saludito y también un comentario, sí, dice, la bicicleta para llegar, en trabajo, en la escuela, o sea, la verdad, todo está caro si uno va a llevar una calidad de vida promedio. Correctísimo. Yo sé que todo está caro, o sea, eso no voy a lo negar. Si yo y todo lo a veces expreso mis disgustos ante los precios elevados. Pero en temas de finanzas tenemos que ser muy claros. Lo primero, tenemos que saber siempre cuánto es nuestro ingreso y cuánto es nuestros gastos actuales. ¿Qué cosas tengo que pagar sí o sí obligatoriamente? Bueno, por ejemplo, si tienes un ingreso de lo que sería un salario mínimo que ronda hoy casi 3 millones y alito, bueno, eso lo haces de descuenta IPS. Y ponerle que se te queda nomás el salario mínimo que estabas cobrando antes, 2.700.000 y alito por ahí. Bueno, de eso se tiene que descontar otra vez si es que tenés alquiler, el alquiler de tu departamento. O si tenés casa, de eso también ya tenés que sacar lo que es para el pago de anual a tu municipio. Después tenés que pagar agua, luz. Bien. Ponele que ahí ya se van los entre promedio 450, entre 500.000 por ahí. Depende cuál uses más o menos. Ahí ya cuánto nos queda. 2.100.000. Si es que no pagas alquiler, si pagas alquiler, ahí ya te queda 1.000.000 y el litro malo ya. Después tenemos que hacer las compras. Y ahí está uno de los tips que es para poder que nuestras finanzas respiren. Tener un presupuesto para las compras, no hacer compras impulsivas. Yo tengo un amigo que es un comprador impulsivo. Que yo una vez le dije, vamos a hacer presupuesto, vamos a ir, ¿no?, un mayorista y vamos a hacer las compras. Sí, dale, yo te aviso la fecha. Sí. Jamás ocurrió. Porque se fue a comprar en un supermercado, cositas, entre cositas, cositas que se fue a comprar, 650.000 guaraníes. Ni era la compra del mes, ni en la quincena, era para uno o dos días. Y yo cuando vi, dije, 600.000 guaraníes gastaste para dos días, dije. Eso es falta de inteligencia financiera. Entonces uno tiene que presupuestarse qué cosas tiene que comprarse a 15 días, a 7 días y a 31 días. Los que se compran a 31 días son los alimentos no perecederos, como lo son el fideo, el arroz, y sí, que son los que más duran. Y los enlatados, si es que preferís comer los enlatados, el atún, arveja, el mix de ensaladas, los que traen así, el choclo, entre otras. Eso es lo que se compra a 31 días. Fideo, arroz, las legumbres, como lo son el poroto, la lenteja, la arveja, que viene lo así. Bueno, eso se compra en una sola compra para que aguante el mes. Y eso lo tenés que hacer en un supermayorista, donde sí se siente la diferencia en el precio. De que te pase a cobrar un paquete de fideo de 500 gramos a 5.000 guaraníes, a partir del mayorista a 6 unidades, te sale a 3.500 aproximadamente. En el mejor de los casos, si es que está en una muy buena oferta, te sale a 3.000 y alguito por ahí. Y hay que aprender a mirar, tener el tiempo de mirar las ofertas que suelen poner y aprovechar las buenas ofertas. Eso es de a 31 días, fideos, arroz, legumbres y enlatados. Después, sí o sí, las compras que se hacen cada 15. Cada 15 entran lo que es insumos de la casa, ¿verdad? Perdón, antes de eso también, cada 31 tienen que entrar tus insumos de limpieza. Jabón líquido, suavizante de ropa, detergentes, las esponjitas y entre otras cosas. Eso se compra para 31 días. No compres, esto es un consejo purete, no compres de a un litro, compra de a 5. A 5 litros en lugares donde te hacen precio por la cantidad de litraje. 5 litros jabón líquido, 5 litros de desodorante ambiente, 5 litros de desodorante de ropa, el olor, lavandina, agua cloro. Todo eso comprarlo de a 5 litros para que te aguante el mes. Jabón para las manos, los jabones de corporales también, todos para un mes. Papel higiénico también para el mes. Sí, todo para el mes. Las bolsas de basura, si es que requiere las de 150, eso también aprovecha y comprarlo como para un mes. No para una semana ni cada dos días, sino para un mes. Y ahí te vas a dar cuenta que en ese mes vas a tener bien presupuestado, obviamente. Y te vas a dar cuenta que te va a ayudar a respirar un poco más en tus finanzas. Después tenemos lo que es 15 días. ¿Qué entra en 15 días? Puede ser los aceites, que a veces que falta poquito, que el aceite sigue sacando, entonces aceites, algo, alimentos, cosas así que van faltando, entonces uno lo va comprando para 15 días. Para 7 días tenés las frutas, las verduras, frutas, verduras, lo que a veces se descompone un poquito más rápido. Si tenés la posibilidad de mantener congelado las carnes, está de 10, porque puedes congelarlo de a 7 y de a 15 días. Entonces cada 15 días se reabastece tu stock de cárnicos congelados. Sí. Y vas haciendo tu presupuesto. Cada 7, cada 15 y cada 31. Entre otras cosas que hacen falta, claramente. Por sobre todo, ahorrar. Separar un porcentaje fijo antes de gastar. Y uno dice, pero ¿para qué es lo que voy a ahorrar? ¿O por qué es lo que tengo que ahorrar? Bueno, quizás no tengas una meta fija, pero sí podés tener un ahorro que se llama colchón, que sirve cuando ocurre alguna emergencia, puedas tener ese ahorro disponible para vos. Tu banco, el banco más conocido a nivel nacional, tiene estos ahorros programados. Sí. Podés hacerlo de 3 meses, 5 meses, 6, 18. Y a partir de 10.000 guaraníes ya podés ir ahorrando. Y vos decís, pero 10.000 guaraníes mensual. Bueno, 10.000 guaraníes mensual en un año es 120.000 guaraníes. En dos años es 240.000 guaraníes. Y ahí va subiendo. Entonces, podés ir iniciando justamente con esa base de 10.000 guaraníes cada 6 meses. Vas a tener 60.000 guaraníes libres. Podés hacer un aguinaldo doble. Sí, entonces desde enero ya vas ahorrando. Ponele que 15.000 guaraníes le ahorras por mes. A 12 meses es 180. A 18 meses es 270. En 24 meses ya tenés 360.000 guaraníes. ¿Qué te va a salvar? Y te va a obligar también a entrar, mantener dentro de tu presupuesto y seguir para llegar hasta tu objetivo, que es acostumbrarte a eso. Y no es nada difícil. Y también bajar algunas cosas que gustan, ir mirando también y suprimiendo algunas de esas áreas. Por ejemplo, si te gusta salir a cenar, yo no digo que esté mal, a mí me encanta salir a cenar, pero si no te da el para llegar hasta fin de mes o te quedas sin plata, ¿verdad? Dime la quincena ya o paiqueña de plata, vamos a tener que dejar de hacer las salidas de comidita por ese mes. O minimizarlo a dos veces en el mes. Porque todo suma. Yo le diré que sufrí muchísimo con el tema de las hierbas. Las hierbas actualmente rondan entre 15.000 a 17.000 guaraníes. El de medio kilo nomás luego. Y bueno, ¿qué tuvo que hacer su majestad de la consola? Recurrir a los que no son aromatizados. Entonces ir a los clásicos. Y los clásicos, a mí no me gustan tanto los clásicos, tengo mis predilectas. Pero como sé que si yo compro una de mis predilectas, me va a faltar para otras cosas, entonces tengo que aguantarme el gusto. Sí. Hasta mantener bien estable eso. Y después, en algún momento, cuando salen ofertas, ya que yo sigo los supermercados y las ofertas, aprovecho a comprar y tenerlo ya en reserva. Nosotros tenemos que desarrollar este tipo de finanzas, las finanzas preventivas, no paliativas, prevenir. El ahorro, el presupuesto, la planificación, eso te ayuda a prevenir, no a paliar. Entonces ahí está. Primero, hoy, 27 de julio, hacelo ya un registro de tus ingresos y tus egresos. ¿Cuánto ingresas por día? Si es que lo haces por día, si lo haces por semana, si lo haces por quincena o lo haces mensual, regístralo. ¿Qué se te descuenta al mes? Si se te descuenta alquiler, IPS, luz, agua, alguna cuota que tengas que pagar, anótalo también y vas descontando de tu total. ¿Cuánto se va en tu gasto del supermercado? ¿Qué cosas estás comprando? ¿Cuánto te está costando? ¿Se puede bajar un poquito el precio? ¿Dónde tenemos mejores ofertas? Y practicar el ahorro. Yo sé que lleva tiempo. Pero una vez que le tomes el ritmo, ya queda. Queda en la calidad de vida y queda también en el desarrollo de una persona. O sea, ya se cultiva ese hábito. Así que ya está. Le saluda al querido Miguel. Hola, Bedira. Excelente la programación. Cada mes trato de ahorrar. Y ahí mandó una cara de que es bárbaro. Que no se puede. Pero sí se puede. Se puede ahorrar. Se puede ahorrar de a 1000, de a 2000, de a 3000. Quizás no lo hagas de forma semanal o de por día, pero si lo haces de forma mensual, separas un 500, un 1000 guaraní, ya te va a sumar. Sí. Y nosotros los paraguayos no tenemos este hábito y que tenemos que desarrollarlo. Así que a desarrollar la planificación y el ahorro. Esas dos cosas te van a ayudar muchísimo en tus finanzas. Practica nomás. Y una vez yo recuerdo que le había comentado que si quieres tener un ingreso extra, vende hielo. El paraguayo toma tereré hasta en invierno. Así que yo le digo, yo tomo tereré hasta cuando hace menos 0 grados. Entonces sí o sí hay ganancia en eso. Vende heladitos. Hay una marca que vende a 500 y a 1000 guaraní. Bueno, eso ya suma también. Hacemos ventas por WhatsApp los freelancers. O sea, hay muchas opciones para que podamos hacer que se aire de nuestras finanzas y al fin de todo poder llevar una vida mejor. Sí, no sufrirla. Porque eso no es paz. Sí, en el pensamiento judío el paz, el shalom de Dios era tener una vida completa sin esas ansiedades, cosas así que tenemos. Bueno. Pasaron 28 minutos de la hora 18. Tenemos que ir a cumplir videos musicales antes de la tanda publicitaria. Aquí en Contracorriente.
1: Cristo vive.

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Paulatinamente estamos cerrando ya la edición del lunes. Bárbaro, qué rápido que ha pasado las horas. 40 minutos de la hora 18. 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Bueno, queridos amigos, yo me tengo que ir retirando paulatinamente. Sí, piriri. Acá nos llegó último. Dice, un tema cuando tenés tres hijos es complicado ahorrar. Igual nos limitaba muchas cosas y se les explica cuando no se puede comprar algo o salir. ¿Cierto? Correcto. Siempre es bueno hablar. Cuando comunicamos de forma asertiva, cuando tenemos y cuando no, también ellos no es que van a crecer como que, ay, mi papá y mi mamá nunca no me pidieron nada, sino que van a tener una comprensión diferente. Y ahí tenemos que entrar a cultivar el ahorro. Si querés comprarlo, tenés que ahorrarlo. ¿Y cómo voy a tener dinero si yo no trabajo? Bueno, puedes cargar hielo, limpiar el patio, cosas así sencillitas y al chanchito, ¿verdad? Y así de a poquito uno va desarrollando también esas habilidades financieras, porque son habilidades que se desarrollan, se enseñan en casa, luego se modifican en la escuela. Y uno va adquiriendo, añadiendo a ese conocimiento luego las herramientas que necesitamos para poder tener una vida financiera plena. Sí, piriri. Sí, porque el Señor nos ha dado todo, todas las herramientas. Ahora nosotros tenemos que ser buenos administradores de esa gracia también. Será hasta el día de mañana, martes de Nacionales, aquí por la 102.1 FM, a partir de las 5 de la tarde. Ya vamos a estar purete con los temas musicales. Cerramos con uno de nuestros artistas nacionales, FA Music, que nos prepara también para el opening de mañana. Será hasta mañana, si Dios lo permite. Ya, peve.

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4: Hola, soy Sixto Porras de Enfoque a la familia y quiero darle la bienvenida al programa el día de hoy. Hoy compartiré con usted la tercera parte de la conferencia Los beneficios de vivir en comunidad. Hemos hablado sobre por qué vivir en comunidad y los obstáculos que nos detienen para vivir en comunidad. Hoy vamos a desarrollar el tema cómo facilito que la comunidad se fortalezca. Usted puede aplicar estos principios a su familia, a su grupo de amigos o bien a la empresa donde usted trabaja. Fortalecer la comunidad debe de ser el deseo de cada uno de nosotros. Esté donde usted sea alguien que suma y no que resta, sea alguien que multiplica, sea alguien que añade valor al equipo donde usted está. ¿Cómo fortalezco la vida en comunidad? Reconociendo que necesito ser parte de un gran equipo. Reconociendo que soy parte del mejor equipo del mundo. No significa que seamos perfectos y que no nos equivoquemos. No significa que en algún momento no tengamos conflicto o que bien en algún momento no hayan decepciones. Significa que vamos a ser parte de este equipo, que resolveremos nuestros problemas y que vamos a ir hacia adelante. Por eso, usted fortalece la vida en comunidad cuando levanta la motivación de su equipo. Sea el que más aplaude, sea el que más felicite, sea el que más anime y estimule a los demás. Deténgase para valorar a sus compañeros. Otro de los elementos que nos ayuda a fortalecer la relación en comunidad es sanando las relaciones lastimadas. En algún momento vamos a decir algo que hirió. No comience con realidades imaginarias, con viajes imaginarios diciendo seguro me dijo y esta persona tiene estas intenciones. Siéntense en privado, resuelvan las cosas y pongan punto final. Si no tienen la capacidad de resolverlo, llamen a alguien más para que les ayude, pero eso terminó. Una de las cosas que yo he visto que debilitan la comunidad es que solo trabajamos y no celebramos los éxitos. Hay que celebrar cuando ganamos uno, cuando ganamos 100, cuando ganamos 1000. Hay que celebrar cada éxito. Otro de los elementos que nos ayuda a fortalecer la comunidad es ayudando a mis compañeros a crecer. Por eso, no se guarde nada. Comparta toda la información que tiene. Mentoree a alguien. Ayude a alguien a crecer como otros le ayudaron a usted a crecer. Sea un facilitador. Comparta el conocimiento que usted tiene. No rivalice con ellos, sino conviértales en sus mejores amigos. Otro de los elementos que nos ayuda a fortalecer la comunidad es reconociendo mis limitaciones y la necesidad de ser complementado. Celebre a sus compañeros cuando usted viene y les pide ayudas. Miren, ustedes que son buenos en esto, ayúdenme. Las limitaciones que usted tiene no son para hacernos sentir mal, son para que necesitemos el complemento de los demás. Una de las formas de fortalecer la vida en comunidad es inspirando confianza y entusiasmo. No tenga nada guardado, no tenga nada en oculto. Muéstrese amigo, amigo de los que tiene cerca. Haga que cuando usted se marche, lloren porque usted se fue. porque van a extrañar al amigo. Haga que cuando usted salga de un trabajo, usted pueda llegar a ese trabajo a tomar café con sus amigos. ¿Por qué? Porque salió por la puerta grande. Otra de las formas de fortalecer la comunidad es permitiendo que me corrijan y me ayuden a crecer. Permítase corregir. Permita que le den consejos. A algunos de nosotros nos cuesta que nos den consejos. Y usted comienza a argumentar y a defenderse. Un hermano mío venía y me daba consejos cuando estábamos trabajando un proyecto cerca. Y yo trataba de convencerlo de por qué lo estábamos haciendo. Y mi hermano solía decir: no te estoy diciendo que lo estás haciendo mal, te estoy dando una recomendación para mejorar. Solo si mi consejo te ayuda a mejorar, está bien. Y ese día aprendí a escuchar un poco más. Cuando le den un consejo, no argumente, no se defienda, simplemente están enriqueciendo su criterio. Otra forma de fortalecer la comunidad es siendo agradecido con el trabajo de los demás. De vez en cuando salga de su entorno para dar gracias. Lleve un presente, algo que exprese afecto y diga gracias por lo que haces. Y siempre de gracias. De gracias a sus hijos, a su cónyuge. De gracias a sus compañeros. De gracias a la persona que le atiende en un establecimiento. Esto nos hace vivir en comunidad. La otra forma de fortalecer la vida en comunidad es siendo una persona humilde, con dominio propio y bondadoso. Sea gentil y amable con los demás. El otro día miraba un video de una historia en una cafetería que llegó alguien un poco andrajoso y entró a la cafetería, ¿sí? Nadie le quería atender, todos le miraban de reojo y una camarera se acercó con gentileza, con amabilidad, hizo sentir bien a aquel cliente, lo hizo sentir amado, aceptado, a pesar de su apariencia, ¿sí? Y al final se dice que la camarera dijo: y no debe nada, lo que usted consumió yo lo voy a pagar. Dicen que horas después recibieron la visita del gerente general de la cadena de esas cafeterías y dijo: gracias, quiero decirle que vamos a abrir un nuevo establecimiento y le hemos elegido a usted. Bueno, quien llegó a esa cafetería no era una persona de escasos recursos, era el gerente general que estaba buscando a la mejor persona, la más calificada, con un sentido de humildad, con un corazón bondadoso para dirigir la cafetería más grande que iban a abrir. Y esta chica fue premiada. Nunca subestime a nadie, jamás subestime a nadie, porque nacimos para fortalecer las manos de los que están a nuestro lado.
1: Antes de continuar con este programa, le quiero comentar sobre un curso que hemos publicado en Enfoque a la Familia. Este se titula La Casa es de Todos. Si usted es un padre o una madre preocupado por el orden y la limpieza del hogar, este curso es para usted. Es una guía para resolver los conflictos de las tareas domésticas. Usted aprenderá sobre estrategias prácticas para repartir las tareas y responsabilidades del hogar. Aprenderá cómo lograr una mejor colaboración entre mamá y papá a la hora de repartir las tareas. Formas de involucrar a los hijos en las tareas y responsabilidades domésticas de acuerdo con sus edades y capacidades y muchos otros temas más. Si usted quiere ver más información acerca de este curso, visite el sitio cursos.enfoquealafamilia.com. Se lo recuerdo, cursos.enfoquealafamilia.com. Usted se va a divertir y al mismo tiempo aprenderá consejos prácticos para comenzar a aplicar a partir del día de hoy. Continuamos con el programa.
4: Tengo unos amigos que son ganaderos y ellos me decían que en una ocasión, parte de su trabajo es ir a ferias ganaderas. En una ocasión viajaron a otro país. El hijo, unos 18, tal vez 19 o 20 años, acompañó al papá y llevando el ganado e instalándose en la feria, se quedaron ahí. Y de repente un señor sin zapatos, vestido con mucha humildad, comienza a preguntar por los toros que estaban exhibiendo. El joven no quiere atenderle porque lo menosprecia por su apariencia. El papá observa la escena y se acerca al caballero que está viendo los toros y le dice: es que su hijo no quiere atenderme. Sí, ya me di cuenta, disculpe. Le preguntaba a él por el tipo de ganado, cuál es la ventaja si compro estos toros. Ah, le dice el papá, estos toros ayudan a mejorar su hato. Usted va a tener este rendimiento, hay estos registros. Los toros que tenemos acá son toros para mejorar toda la genética del ganado y usted va a obtener estos beneficios. ¿Y cuánto vale cada toro? Bueno, $10,000, dice. Es un poco caro y hay crédito para las personas que vienen. No, dice, yo puedo pagarlo de contado. En ese momento el papá llamó al hijo y le dijo: venga, jamás menosprecie a nadie por su apariencia. Este caballero quiere comprar de contado, dice. Ni siquiera crédito ni descuento ha pedido. Nunca menosprecies a nadie. Jamás. Vivir en comunidad es todo un arte, porque muchas veces nos sentimos superior a los demás por el conocimiento que tenemos. No es para sentirnos superior, es para facilitar el camino para que otros crezcan, para mentorear a los más nuevos de casa, para acompañarlos a que ellos desarrollen su potencial. No necesariamente es para que yo me sienta indispensable. Cuando usted se siente indispensable, algo va mal. Nosotros tenemos que sentirnos parte de un gran equipo de trabajo y siempre debemos estar mentoreando a otros para que crezcan. Cuando sus compañeros estén luciendo lo mejor que ellos tienen, su alegría debe ser manifiesta. Por eso, deje a sus hijos en un mejor lugar. Mentoréelos hasta que ellos crezcan y desarrollen su potencial y que ellos se encuentren en una montaña alta soñando con cosas maravillosas, porque usted los empoderó, los animó y estuvo cerca de ellos cuando se equivocaron. Todos nos vamos a equivocar. Vivir en comunidad no es fácil, porque al estar cerca se van a evidenciar nuestras imperfecciones. Vamos a tener roces, vamos a vivir decepciones y en algún momento la idealización que usted tenía del lugar donde usted trabaja se va a desaparecer. En otro momento, usted se va a acostumbrar a tener lo que tiene. Posiblemente ya tenga 20 años de trabajar donde está y usted se haya acostumbrado a la estabilidad. Pero despierte. Usted vive en una gran comunidad. Valore la ciudad, el país donde usted está. Valore a las autoridades. Valore a quienes hacen el aseo en la calle. Valore a quienes le sirven en secreto para que toda la comunidad funcione. Por eso, tengamos un corazón agradecido. Valoremos el trabajo de los demás. Actuemos con humildad. Démonos la oportunidad de inspirar confianza. Muéstrese cercano y amigo. Permita que los demás le corrijan, ayude a sus compañeros a crecer, valore las virtudes de sus compañeros y disimule sus defectos. Esto nos permite a nosotros vivir en comunidad. Si en algún momento fue herido porque fue traicionado, no deje que el resentimiento se acumule en su corazón porque van a comenzar a distanciarse. Llámelo en privado, pida perdón, sanen las heridas y sigan caminando entre ustedes. Aún recuerdo en algún momento algún compañero que venía de otra empresa y él venía con algunas costumbres donde corregía de manera tosca a los demás. Lo llamé a la oficina y le dije: eso no se hace aquí, lo hacemos diferente. Nos tratamos con gentileza y amabilidad y me lo valoró y me dijo: perdón, dice. Vengo de un ambiente donde era rudo el trabajo y nos acostumbramos a hablar así. Cada comunidad tiene su cultura y esa cultura debe ser respetada. Definitivamente, vivir en comunidad es maravilloso. Por eso, yo crezco cuando usted ejerce su don y usted crece cuando yo ejerzo mi don. Para que podamos crecer juntos, necesitamos aceptarnos, valorarnos y admirarnos. Vuelva a casa a valorar a los suyos y vuelva a su trabajo a apreciar a sus compañeros y el lugar donde usted trabaja. Gracias por habernos acompañado en esta serie de los beneficios de vivir en comunidad. Recuerde lo que le dije en el primer programa, Ubuntu. Si quiere reconocer el significado, vuelva a escucharlo y comprenderá que Ubuntu significa cómo puede alguien estar alegre mientras los otros están tristes. Ubuntu es caminar juntos en una misma dirección.
1: Estamos llegando al final del programa, pero no queremos que se vaya sin que usted se lleve algún recurso nuestro. 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Ahí usted encontrará más de 2.700 recursos, audiolibros, conferencias, cursos, series que usted puede ver con su familia, con un grupo pequeño en la iglesia, dar un seminario o algún taller de capacitación. Tenemos todos estos videos y audios para formarle a usted en la construcción de un hogar saludable. Le recuerdo, descargue hoy la aplicación móvil de Enfoque a la Familia en su celular. Le agradezco por estar con nosotros acá. Se despide Esteban Porras de Enfoque a la Familia, donde ayudamos a las familias a mejorar en Cristo.
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1: Aunque haya amor entre los dos, no estamos exentos de lastimarnos mutuamente. Procurar una actitud conciliadora ante el conflicto mantendrá saludable la relación entre esposos. Conciliar no significa ignorar el problema o simular la paz. Algunas veces será apropiado retirarse para encontrar calma. Sin embargo, negar o escapar del conflicto solo postergará la solución y traerá un alivio temporal. Buscar soluciones justas, poner límites y respetar mutuamente los acuerdos nos harán disfrutar del amor que nos tenemos. Las relaciones fuertes se caracterizan por la disposición a disculparse y a perdonar. Madurez no significa ausencia de problemas, sino encontrar la forma correcta de resolverlos. Le habla Sixto Porras de Enfoque a la Familia.
2: Visite enfoquealafamilia.com.
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0: Escucha.